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0: composición de Omar Geles. La volvió inmortal con su voz, Nelson Velázquez, por querer olvidarte. Ya son las 7 de la noche, 9 minutos. Bienvenidos a esta noche mundialista Colombia con Radio 1. Ahí sean todos bienvenidos a una nueva jornada, una nueva hora llena de emociones, de buena música a través de Radio 1, la de 1, el sistema radial más grande del país. Un abrazo enorme para quienes a esta hora nos escuchan desde las grandes ciudades de Colombia, desde los municipios, desde los corregimientos, las veredas, cada rincón de nuestra hermosa Colombia. A todos ustedes, bienvenidos, carajo. Me encanta acompañarte, me encanta estar contigo. Yo soy Cota el Maquia. Desde ya estaré contigo hasta las 12 de la medianoche. Así que saludamos a quienes están en casa compartiendo con la familia, a quienes apenas llegan de trabajar, a quienes están comenzando su jornada laboral, a los comerciantes un abrazo, a los conductores, campesinos, vigilantes, transportadores, profesionales, estudiantes y a todos los que hacen en Radio 1 su compañía cada día, 24/7 contigo. Te cuento que desde este momento y hasta la medianoche estaremos acompañándote con los grandes éxitos de la historia. Esas canciones que ustedes prefieren, las canciones que han marcado generaciones, las complacencias musicales se hacen sentir a través del 310-225-9012, línea nacional 310-225-9012. Los saludo con todo el amor del mundo, que Dios los bendiga. 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Listo, así de fácil. Con toda la alegría, la buena energía que nos caracteriza, te decimos feliz noche, bienvenidos. Queremos que ustedes sean los protagonistas de esta noche. Por eso desde ya los invitamos a reportarse, a que se contacte con nosotros. Nos cuentes en qué ciudad nos escuchas, en qué municipio, en qué barrio están conectados. Pida ya su canción favorita. Envíen saludos. Envíen felicitaciones a los cumplimentados, amigos, compañeros de trabajo. Y por supuesto, seguimos viviendo la emoción del Mundial. Esta noche queremos conocer su pronóstico para el encuentro entre Brasil y Haití. ¿Quién ganará este encuentro? ¿Será que Brasil reacciona? ¿Será que Brasil se va a despertar de ese sueño que tiene todavía en el que está? ¿Cuál será el marcador? ¿Habrá sorpresas? ¿Se impondrá el favorito? Desde este momento quedan abiertas, o más bien queda abierto el uno WhatsApp habilitado para ti, 310-225-9012. Gracias por permitirnos entrar a tus hogares, a tus vehículos, lugares de trabajo y en cada espacio que nos acompañes. Te decimos bienvenido. Feliz noche, 7:12 minutos.
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0: Ahí al son de Armando Hernández. Nos vamos entonando, nos vamos sintonizando, nos vamos llenando de buena energía, de buena música, de buenos sonidos. Por retenerte, eso es Radio 1 y Salucita, carajo.

0: patrona, me vas a poner a bebé. Y no solamente a mí, sino más de uno. ¿Qué letras tan sentidas tienes de la, tiene la patrona de la música popular, Arely Senao? 718, Colombia, quiero saber de dónde nos escuchan esa noche. Queremos saludar a la ciudad más conectada de Radio 1. Transportadores, taxistas, camioneros, viajeros, repórtense que esta noche también es para ustedes. Hay espacio para todos. Me voy con oyentes que hasta ahora envían su nota de voz a través del 310-225-9012.
1: ¡Aló! ¿Radio 1 con quién?
0: ¿Quién es en línea? ¡Cántala!
2: ¡Del Maquia! ¡Ay, Valentita, qué!
0: ¡Cántala, Valentina!
2: ¡Hasta el Mochi de Ribaqueto Lima!
0: ¡Abuela Mochi!
2: ¡Ey, parecita, qué! ¿Cómo Magia te sientes para que me ponga ahí la canción que se llama Las Razones del Amor? ¡Ey, parecita, pon ese tema, no! Da.
0: ¡Ey! ¿Quién lo canta?
2: ¡A plena! ¡Yo te bendiga, vale mía!
0: ¡La buena, niño! Un abrazo bien para ti, Monchi, para toda la gente del Tolima, en especial la gente de Ibagué. ¡Hola, buenas!
3: Buenas tardes, amigos de Radio 1. Para solicitar la canción Por una lágrima de los fantasmas del Caribe y que escucho mucho Radio 1, la de 1.
0: Abrazo para ti, Dilsa. Hola, buenas.
4: Radio 1, la de 1. Desde Popayán, Cauca, ¿me podrías regalar, por favor, Isla para dos en Vallenatos?
0: Liso de una. Isla para dos, Enano Cabrera. Hola, buenas.
5: Sí, buenas noches para Radio 1. Un saludo muy especial para toda la gente que escucha esta prestigiosa emisora. Soy el soldado profesional Balanta. Para pedir una canción de mi autoría, se llama Entre Rejas.
0: Uy, zona. Balanta, tienes un primo que es soldado y no había dicho nada, ¿verdad? Ojo, Balanta, te vas callado. Hey, les voy a decir algo, solamente voy a aceptar notas de voz. Si usted quiere su canción y quiere hacer el reporte de sintonía, bueno, envíe ya la nota de voz a través del 310-225-9012. No le va a quitar nada. Los voy a complacer, se los prometo, pero solamente notas de voz. Hola, buenas.
6: Radio 1, la de 1. Aquí el Tropi Amarillito por la Isla del Sol. Para todos, hay un 901 ahí en todo el puente de... de la Isla del Sol, ahí donde colocaron el semáforo. Entonces no hay paso para la Isla del Sol, ni los que van hacia la autopista, de la autopista hacia el lado del ensueño, no hay paso.
0: Hey, pelado, bienvenido. Te escapaste de otra emisora y te viniste para donde nosotros, la mejor. Radio 1. Uno menos, bienvenido, carajo. Al verdadero power de la radio.
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0: Aquí están los embajadores del vallenato, se llama La Lira. 9:21 minutos, ya casi sale Brasil, Haití. Esto es radio.

0: a Fruco y sus tesos, Fruco y su banda. Dios mío, talento colombiano. Nos trasladamos a 1975. Esta canción la escribió Roberto Solano, un man nacido en Atico, corregimiento de Fonseca, y la volvió un himno de los que más se usa y que suena Radio 1 en el fin de semana. Ahí está Saoko. Wilson Saoko Manyoma hace parte de un álbum titulado Fruco el Grande. Hay una canción que me encanta, me gusta y que nos enciende en el fin de semana. Por otro lado, quiero saludar a toda la gente que se sigue reportando. Bueno, terminó el fin de semana. O más bien, terminó la semana. Corrijo, terminó la semana. La gente ya se relaja con el estudio. Yo sé que muchos a diario se siguen esforzando, siguen sacrificando cosas, pero es momento de relajarnos, momento de compartir en familia, escuchar Radio 1, encontrarnos con los amigos, disfrutar de la mejor compañía musical que tiene Radio 1. Esta noche queremos recorrer el país a través de sus mensajes. Cuéntanos de dónde nos escuchas, cuéntanos en qué localidad, en qué barrio, en qué municipio, en qué parte de Colombia, en qué parte rinconcito del mundo te encuentras. ¿Cuál es esa canción que no puede faltar para poder arrancar oficialmente el fin de semana con Radio 1? Mientras disfrutamos de la mejor música también, queremos vivir la emoción del mundial, la emoción del fútbol. Ya en minutos va a iniciar ese gran encuentro entre Haití y Brasil. Queremos que participen con su pronóstico a través del 310-225-9012. Queremos seguir escuchándote, queremos seguir reproduciendo tus mensajes de voz.
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2: Hola, Radio 1, buenas noches.
0: Hola.
2: Wilder Oviedo, de Chaparral, Tolima. Quisiera, por favor, escuchar Entre Comillas, de Darío Gómez.
0: Buen
2: Muchas
0: tema.
2: Gracias.
3: Viejo Maque, buenas noches, viejo Maque. ¿Cómo estás, amigazo? De la
0: Maque,
3: escuchando la mejor música de Radio 1 acá en Barranquilla. Uno de Alzate, papá, compadre, échese uno de Alzate, papá, viejo Maquia, el que sea. Escuche yo, Radio 1, subile, viejo Maquia.
4: Buenas noches, desde la ciudad blanca de Popayán. Los que no pueden faltar, aunque no somos médicos, pues tenemos una profesión muy bonita, de los cuales han salido médicos, han habido ingenieros y mucha gente, y se ha transportado mucha gente especial e importante con nosotros, los uniamarillitos.
0: Un abrazo para ustedes.
4: De Dios y de la mejor, de Radio 1, la de 1.
0: Amén.
5: Buenas noches, Radio 1, la de 1. Los saludos de acá de Popayán para que regale la canción La Corazonada de Darío Gómez.
0: Uy, ya han pedido dos temas de Darío Gómez. Vamos a complacerlos. Claro que sí. 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
0: Aquí es el rey del despecho. Sonando en Radio 1, la de 1, el sistema de radio más grande de Colombia. Te complacemos a través del 310-225-9012. Ya rodó la pelota. Vamos por el segundo 25 del primer tiempo entre Haití y Brasil. 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

gente, vamos a hacer una foto que quede para la historia. Una foto que quede para la historia. Como le digo ahorita, hoy se parten dos mi carrera. Está cortica todavía, pero va a ser larga, con el favor de Dios. A ver.

al son del gran Martín Elías en la cortina de R8, Rolando Ochoa. Seguimos activando tu noche de fin de semana. 7:41 minutos, viernes. Viernes en la noche. Y la buena música tiene cita con toda Colombia. Si haces lo del trabajo, bienvenido al fin de semana. Y si sigue trabajando, aquí le hacemos compañía. Esa canción que viene va para los casi casi. Para todos los solterones, casi casi. Los que casi se casan. Los que casi se van a casar. Piénsela bien. Piénsela bien. Cántele bonito. Rodolfo Icardi con los hispanos en Radio 1.

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0: Ahí está Andrés Franco, el agropecuario. Se llama Las 8 AM. Qué sencillo sacó en ese 2026 ese gran artista. Estuvo por Estados Unidos. Estuvo de gira, le fue súper bien. Por favor, un aplauso de pie para ese gran artista que desempolvó esa música carrilera, esa música del campo, esa música de cantina y la música que suena Radio 1. Bueno, el Mundial sigue regalándonos emociones y cada partido tiene su propia historia. Ahora la mirada está puesta en ese gran encuentro entre Haití y Brasil. Un compromiso que promete intensidad, lucha y muchas emociones de principio a fin. Acaban de anularle un gol a Brasil por estar fuera de lugar uno de sus jugadores. Pero por eso queremos abrir nuestro gran pronóstico de ese encuentro. ¿Cuánto quedará Haití-Brasil? ¿Quién ganará? ¿Cuál será el resultado exacto? ¿Quién hará el gol de tiro libre diciendo atinen el resultado? ¿Habrá goleada? Veremos un partido cerrado, un partido intenso. ¿Qué opinan ustedes? 310-225-9012. Quiero escucharlos a partir de ese momento. Hola, buenas. ¿De dónde no te reportas?
1: Radio 1, la de 1. Saludos desde Armenia, Quindío. Para una casita, ayer y hoy, de. Gracias.
2: Los que van hacia la autopista.
3: Radio 1, viejo Maquia, Corral de Piedra, aquí en sintonía, vamos aquí, Rafael Uribe, a ver, viejo Maquia, ya vamos a estar con aquí hasta las 12 de la noche, aquí trabajando, gracias a Dios, todo bien, aquí con la mejor música, Maquia.
4: Sí, estoy en Montería, Córdoba.
0: Un abrazo, mi hermano.
4: En Bogotá. Y son sintonizadas muchas emisoras, que es una buena emisora. Radio 1 Bogotá es la mejor. Yo allá no oía otra emisora si no era esa, Radio 1 esa. Una mañanita, a toda hora. Mi radiecito allá, mi bafle. Sintonizaba mucho esa emisora. Y también, chévere, las noticias que daban de Bogotá, de todo.
0: Gracias, mi hermano.
4: Me gustó mucho esa emisora. Ahora estoy por acá en Montería, estoy trabajando por acá.
0: ¡Listo!
4: Excelente emisora.
5: Hola, Radio 1, la de 1, les escribe Carito Herrera desde la localidad de Engativá, barrio La Clarita. Porfa, ¿me puedes colocar el tema Destino Final de Jason Jiménez?
0: Claro que sí.
5: Que tengan excelente noche, Dios los bendiga.
0: Amén.
6: Muy buena noche, Radio 1, la de 1, la que me pone de todo y muy bueno. Mi nombre es José Dietrich Echavarría Murillo, de Zarzal, Valle del Cauca. Me estoy comunicando para felicitarlo por su feliz audiencia en todo Zarzal. Y para solicitar una canción, 12 rostas.
0: Dale, mi hermano.
6: Muchas gracias por su atención. Que tengan suerte.
0: Dale, papá, un abrazo para ti. Bueno. La noche apenas comienza y todavía quedan muchas canciones por disfrutar. Muchos momentos por compartir. Nos vamos a activar este clasicazo del vallenato. El acordeón de Iván Zuleta. La voz del gran cacique de la Junta de Diomedes Díaz. Nos vamos para 1995. Eso se llama Lo Comprendo. Hace parte de un álbum titulado Un Canto Celestial. Salucita por todos los amores que no los dejan ser felices. 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

0: es el sabor de Afro Sound, la canción Mar de Emociones. 7:59 minutos.
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0: Sí, señores, cántalo, cántalo. Minuto 23. El minuto 23 fue mágico para Brasil. Una jugada de el señor Vinicius Junior. Y al ataque llega Matheus Cunha al minuto 23 y marcó el primer tanto que pone arriba a Brasil. Minuto 27 minutos ahora en el primer tiempo. Va corriendo el minuto 27 y Brasil queda arriba con ese primer tanto que acaba de marcar Cunha. 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

0: Bueno, les cuento que el jugador que vale oro como Oro Express es el que acaba de marcar el golazo y que pone arriba a Brasil. Y les hablo de Matheus Cunha, al minuto 23. Marcó un golazo y por eso es el jugador que vale oro como Oro Express. 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
2: Señoras y señores, otro Credigolazo. Se va arriba a Brasil. Se va arriba a Brasil. El que es caballero repite. Nuevamente Matheus Cunha. Marcó un golazo al minuto 36. Brasil 2. Haití 0.
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0: 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Al minuto 36 marcó el segundo tanto para poner arriba a Brasil. Es decir, que lleva dos goles a su cuenta. Minuto 23 y minuto 36 pone arriba a Brasil, 2-0. Porque acaba de marcar el gol, por eso es el jugador que vale oro como Oro Express. 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
0: Vamos con eso que hace Julián Álvarez, el rey de la banda. Eso se llama regalo de Dios. Ya son las 8:19 minutos. Bienvenidos, Colombia. Se conecta con Radio 1. Yo soy Jota el Maquia y soy una voz.

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2: Sí, señoras y señores, qué golazo, qué golazo, qué golazo acaba de marcar Vinicius Junior en el minuto 45 más 3. Eso no fue un gol, eso fue un Credigolazo. Brasil 3, Haití 0.
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0: Es el fin de semana con Radio 1. Bueno, se conecta toda Colombia con Radio 1. El sistema de radio más grande que tiene nuestro territorio colombiano. Quiero saludar a grandes ciudades, municipios, veredas, a todos ustedes que se conectan. Gracias por la sintonía. Gracias por estar conectados con Radio 1. Quiero saludar a mis amigos de Medellín, Radio 1 Medellín, Radio 1 Cali, Radio 1 Armenia, Radio 1 Buga, Radio 1 Cúcuta, Radio 1 Ibagué y al resto de ciudades, municipios, veredas, países que escuchan Radio 1 a través de la aplicación oficial de RCN Radio. 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A todos los que se encuentran laborando, los que están en casa y parchados viéndose ese gran encuentro entre Brasil y Haití. 3-0. Un doblete de Cuña, Matheus Cuña, y el tercer gol en el minuto 45+3. Que lo hizo el gran Vinicius Junior. Actualizándote, si no sabes por dónde va tabla, aquí es de Radio 1, te informamos. Esa noche queremos seguir recorriendo todo el país, queremos seguir escuchando tus notas de voz, queremos seguir escuchando tus reportes de sintonía a través del 310-225-9012. Hola, buenas noches.
1: Iván Ernesto, Iván Ernesto Daza.
0: Un abrazo, mi hermano.
1: Como lejos. ¿Ya? Tengo 58 años. ¿Ya? Yo soy papá también, ¿no?
0: Un abrazo, mi hermano, Dios te bendiga.
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0: Cántala.
2: Buenas noches, buenas noches para todos los oyentes. Bueno, yo creo que nos complace con esta canción del Charrito Negro, La Tierra Encima. Y vamos aquí con el usuario y escuchamos.
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2: Bueno, en este momento nos encontramos disfrutando una noche agradable aquí en la capital de Bogotá. Y bueno, yo creo que todo un saludo muy especial para todos los oyentes ahora que están conectados. Soy Mike Conay, el rompecorazón, y si hago parte de la molienda que pasa en la Bogotá. ¡Ey! ¡Siga ahí en el estudio, magia! ¡Jota!
0: ¡La buena, mi hermano!
4: DJ de la magia. DJ Magia. Magia, magia, muy buenas noches. Desde Alto de los Gómez, papi, yo escucho la número uno, Radio 1.
0: A buena, vale.
5: Hola, buenas noches, Radio 1, la de 1 de Bogotá. Le habla acá de la ciudad de Ibagué, musical de Colombia. Quiero felicitarlos por gran programación, gran música. Los escucho todas las noches.
0: Gracias. Dios te bendiga, te envío un abrazo.
6: Buenas noches, Radio 1, para saludar a la familia Balseiro aquí en Bogotá, de parte de Balseiro. Está en el minuto de Dios, con la canción de Otto Sergio, No Más Duda.
0: Se llama Bendita Duda. Ya te la voy a colocar, ya los voy a complacer. Me voy con más en el fin de semana con Radio 1.
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0: ¡Cántale, Joey!

0: 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Al minuto 45 más 3 marcó un golazo, señoras y señores. 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

0: Ahí están los blancos de Venezuela. Y al son de los blancos, saludamos a toda la gente que se conecta con Radio 1, la de 1. Ya son las 8 de la noche, 48 minutos. Al minuto 52. Bola. En el segundo tiempo, Brasil sigue dominando. Sigue atacando. Haití trata de mantener la defensa activa ante los ataques de Brasil. Ya son las 8:48, hora de saludarnos. Hora de que reporte la sintonía a través de Radio 1, la de 1. Hola, buenas.
1: Parcero, ¿cómo vamos, pues? Vea, habla Gustavo López de aquí, de la ciudad de Nueva York, reportando sintonía.
0: No, joda, loco.
1: Radio 1, la mejor. Todo bien, saluditos por allá. Ya por aquí aguantando un poquito de calor. Bueno, bendiciones.
0: Un abrazo, mi hermano. Hola, buenas.
2: Radio 1, la de 1. La mejor emisora. Radio 1, la de 1. Disculpen que ahora ratico me equivoqué cuando les envié el audio, pero aquí estamos.
0: Todo bien.
2: Aquí estamos firmes por la patria.
0: Oiga.
2: Radio 1, la de 1, la mejor. Oiga, voy aquí por la Boyacá, sentido norte-sur, a la altura de la Gaitán Cortés, y hay muchísimos trancones. Mucho trancón. Radio 1, la de 1. A que me complazcan ahí con una cancioncita, Un amor en la calle.
0: Oiga.
2: Muchísimas gracias y bendiciones para todos.
0: Dale, mi vale, un abrazo, hola, buenas.
3: Radio 1, Radio 1, Jota.
0: Dímelo,
3: acá
0: papi.
3: Cansando este camillar, juicioso, excelente día, feliz semana.
0: Ah, buena.
3: Charrito negro por ti.
0: Listo, mi vale. Va que va. Hola, buenas.
4: Muy buenas noches, Radio 1, Radio 1.
0: Hola.
4: Bogotá, Ibagué, toda Colombia, los mejores del mundo. Los adoro. Excelentes ustedes, todos excelentes. Soy de Ibagué, pero ahorita me encuentro radicada acá en Bogotá, pero no dejo de escucharlos. Mil bendiciones y una cancioncita, por favor, canción a mi madre. Mil bendiciones para todos ustedes.
0: Un abrazo para ti, Dios se bendiga. Los amamos, queridos oyentes de Radio 1. Recuerde que Radio 1 es mundial. 850.
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0: Vamos con este temazo que hace Juan Carlos Hurtado, el andariego. Eso se llama La Foto de los Dos. Oiga, Colombia, destápela y guaro, guaro, guaro, guaro, guaro, guaro, guaro, guaro.

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1: Esto se llama La Paloma Guarumera, que están los corraleros del Majahual, activando nuestra noche en el fin de

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0: Ya son las 9:17 minutos. Le acaban de anular un gol a Brasil. Esto sigue 3-0. Minuto 81. Seguimos con ustedes acompañándoles. Voy a seguir activándolos. Recuerden que después de ese encuentro de Brasil no se pueden perder el partidazo entre Turquía y Paraguay. 10 en punto de la noche. Los oyentes se siguen reportando a través del 310-225-9012. Me encanta saludarles. Me encanta estar con ustedes. Bienvenidos a una hora más de buena música, acompañamiento a través de Radio 1, la de 1. Sean todos bienvenidos a una nueva jornada llena de emociones con la mejor música que tiene Radio 1 para ti. Hey, a esta hora quiero saludar a mis amigos de toda Colombia, la costa Caribe, la gente del Pacífico, los Llanos, el Eje Cafetero, Antioquia, Santander, Boyacá, Tolima, Huila, Nariño, el Amazonas. Un abrazo para todos ustedes. Dios les guarde, Dios les bendiga. La noche apenas comienza. Atención Colombia, seguimos recibiendo el pronóstico de cómo va a terminar ese gran encuentro entre Brasil y Haití. ¿Será que Haití le puede marcar el descuento a Brasil? ¿Será que esto queda así? Vamos a ver, un saludo muy especial a todos aquellos que celebran cumpleaños el día de hoy, la noche de hoy. Los que están de aniversario. O simplemente celebran porque llegó el fin de semana, que no falte la buena actitud, la buena música. Y el mensaje para Radio 1 a través del 310-225-9012. Hola, buenas, ¿con quién hablamos? ¿Quién está conectado con Radio 1?
1: Radio 1, la de 1. A ver, Radio 1 Cali.
0: Abrazo,
1: un
0: mi vale.
1: Un saludo muy especial a los caleños, Cali, a todos los de la emisora de RCN Cali. Buenas noches. Habla José Gilson Marmolejo, su amigo de Yotoco, Valle del Cauca. Tremenda sintonía hay aquí en Yotoco con ustedes. A ver si me colocan un disco de la vieja guardia de Olimpo Cárdenas. Tu duda y la mía. Gracias, muchachos. Una feliz noche. Tu duda y la mía.
2: La de uno nos cogió la noche desde la ciudad de San Juan de Pasto. 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Subiré, subiré.
3: Habla, maquia, Valecita.
0: Habla, Valecita.
3: Tú sí eres cule más bacano, cule Valecita. Oiga, vale mía, cántala. Aquí el Monchis, desde Ibagueto, Lima, sí, señor. Oiga, Valecita mía, está haciendo mucho calor. Quiero que venga para las fiestas, vale mía.
0: Voy pa' esa, dijo Monchis.
3: Vamos a bajar taparro al piso. ¡Joda! ¡Valecita!
0: ¡La buena, Monchi!
4: Yo escucho Radio 1, 88.9, J. Maquia. Buenas noches. Bueno, estamos en ese momento reportando en diferentes puntos lugares de la capital de Bogotá. Yo quiero que me complace con esa canción de Luis Alberto Bozamal, de amor. Estamos con la mejor emisora que tiene Bogotá. Y aquí estamos conectados contigo. Y bueno, gracias por todos los oyentes en ese momento de diferentes puntos que están escuchando. La mejor emisora. Subile. Chao. Soy Mike Tonight, el Rompecabezas
0: con el Pop. Oye, Víctor Machaca, un saludito de parte del propio Monchis en Ibagué, Tolima. La buena, mi hermano. Saludito para la Mancha Amarilla. 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
0: Y nos vamos para Medellín a activarnos con Ibai Calderón y los gigantes en la voz de Daniel Calderón. Nos presentan esa cancionzota, este exitazo. Esto se llama Aventura. 9:21 minutos.

Hey, de verdad, qué alegría acompañarlos. Me encanta acompañarte, estar contigo, darle play a tus notas de voz, complacerte con esas canciones que quieres escuchar. También me gustaría saber qué más te encuentras haciendo, qué otras cosas adicionales, estar pendiente a esos partidos del Mundial, te encuentras haciendo. ¿Estás laborando? ¿Estás en la casa? ¿Estás con el parche de los amigos? De verdad, me encanta acompañarte en esa noche de viernes a través de Radio 1, la de 1. Acaba el partido entre Brasil y Haití. 3-0. Y yo sé que para muchos, cuando llega el fin de semana, es un momento muy esperado. Después de una semana llena de trabajo, de estudios, muchos compromisos, responsabilidades, uno dice, uff, pensé que no iba a darla toda en esa semana. Pero gracias a Dios llegó el fin de semana, carajo. Y gracias a Dios tenemos a Radio 1, 24-7 con nosotros. Para algunos comenzó el descanso, para otros inició la jornada laboral. Todos los comerciantes que están a las afueras de las discotecas, ahí con Radio 1 sintonizado, haciendo comidas rápidas a todos ustedes, la buena, los que están en los semáforos, a los vigilantes, sin importar dónde estés. Queremos que sepas que aquí tienen una compañía permanente durante toda la noche. Recuerden 24-7 contigo, Radio 1. Quiero saludar de manera muy especial a todos los que nos escuchan en las diferentes ciudades de Colombia, en los municipios, en los barrios, las veredas, cada rincón de Colombia. A todos ustedes, los transportadores, que hacen una excelente labor, los que recorren las carreteras del país, ejerciendo un excelente servicio para los comerciantes. Los saludé anteriormente, ¿no? Estos son muy importantes para nosotros. Para quienes trabajen en los hospitales, hay médicos, enfermeros, que en su momento de descanso se retiran, sintonizan Radio 1 y se parchan con la música, se reportan a todos los que están en las estaciones de servicios, empresas de vigilancia, a los obreros del metro de Bogotá, a toda la gente de Cali, Medellín, Barranquilla, Neiva, Popayán, la ciudad blanca de Colombia, la gente de Pasto, carajo, viva Pasto. Esta noche queremos que ustedes sean los protagonistas y sigan ahí, siendo parte de esa noche formidable, fenomenal de viernes con Radio 1. A los que me pidieron canciones de los Tigres del Norte, les tengo esto. Papaguito, se llama La Puerta Negra. Ahí están los Tigres del Norte en Radio

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2: Ahí está Peter Manjarres junto a Sergio Luis Rodríguez, el rey vallenato. 2007. No, 2009. A esa hora queremos hacer un recorrido por toda Colombia a través de Radio 1. Nos encanta cuando los oyentes se convierten en nuestros corresponsales. También cuando nos cuentan desde dónde están conectados. Queremos saber qué está pasando en las ciudades, cómo está la noche, si está lloviendo, si hace frío.

0: disfrutando de una agradable jornada en el fin de semana con Radio 1. Ahí repórtense ya, mis amigos de Bogotá, Medellín, Cali, Barranquilla, Bucaramanga. Mis amigos de Villavicencio, Pereira, Manizales, Armenia, Neiva, Ibagué. La gente de Pasto, Cúcuta, Montería, Sincelejo y todos los municipios del país, ciudades que están conectadas. También la gente que está afuera de Colombia, en cualquier parte del mundo. Radio 1 tiene algo maravilloso y es que logra reunir a miles de personas que quizás nunca han sentido esa pasión por la música. Por eso queremos leer tus mensajes, por eso queremos escucharte. Repórtate, ¿cómo estás? ¿Cómo vas? Cuéntamelo todo.
1: Hola, Radio 1, buenas noches. Wilder Oviedo de Chaparral, Tolima. Quisiera, por favor, escuchar Entre Comillas de Darío Gómez. Muchas gracias.
2: Viejo Maquia, viejo Maquia, buenas noches, viejo Maquia, ¿cómo estás, amigazo del alma? Aquí escuchando la mejor música de Radio 1 acá en Barranquilla. Uno de Alzate, papá.
0: Ya compadre, te lo voy a poner.
2: Échese uno de Alzate, papá, viejo Maquia, el que sea. Escucho yo Radio 1, subile, viejo Maquia.
3: Buenas noches, desde la Ciudad Blanca de Popayán. Los que no pueden faltar. Aunque no somos médicos, pues tenemos una profesión muy bonita de los cuales han salido médicos, han habido ingenieros y mucha gente, y se ha transportado mucha gente especial e importante con nosotros, los uniamarillitos, acompañados de Dios y de la mejor, de Radio 1, la de 1.
4: Buenas noches, Radio 1, la de 1, los saludos de acá de Popayán para que regale la canción La Corazonada de Darío Gómez.
0: Voy pa' esa. Abrazo para todos ustedes. Aquí estamos complaciéndolos mientras me voy para Venezuela a hacer conexión con ellos. En la voz de Liz, ahí está mi corazón, bebé. Latiendo por Radio 1.

los que me pidieron esa canción, ahí estoy complaciendo a todos los oyentes. Aquí está Cornelio Reina, la canción Me Caí de la Nube, para todos los que se ilusionan de una manera rápida, ya están en el terreno de juego. Los grandes en este Mundial de México, Estados Unidos y Canadá, les hablo, señoras y señores, que nada más y nada menos que Turquía y Paraguay. Vamos a ver cómo les va a ellos. Escucho notas de voz para saber el pronóstico. Salucita para todos.

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1: La mayor goleada de la historia ocurrió en España 1982 cuando Hungría aplastó a El Salvador con un insólito 10-1. 10-1 para guardarlo en los libros de los récord Guinness.
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2: ¡Qué golazo, señoras y señores! Ha marcado en el minuto 2 Paraguay. Se va arriba Paraguay. Golazo de Matías Galarza, minuto 2. Paraguay 1, Turquía 0. Eso no fue un golazo, fue un credigolazo.
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0: 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En el minuto 2, Matías Galarza marcó un golazo y por eso es el jugador que vale oro como Oro Express. 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

0: 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Hoy con oyentes a esa hora que se reportan, quiero saber qué andan haciendo. Al minuto 25, Turquía, Paraguay. 10, 26 minutos, hola, buenas.
1: Y para solicitar una canción.
0: ¿Cuál quieres?
1: 12 rosas.
0: ¿12 rosas?
1: Muchas gracias por su atención, que tengan excelente tarde.
0: Dale, mi hermano, un abrazo para ti, Dios te bendiga, cuídate mucho, qué rico que nos saludes, te reportes, tú también. Hola, ¿qué andas haciendo?
2: 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Saludos desde Armenia, Quindío. Para una camiseta, ayer y hoy, de gracias.
3: Y los que van hacia la autopista.
4: Radio uno, viejo maquia, corral de piedra, aquí en sintonía, vamos aquí, Rafael Uribe, a ver, viejo maquia, vamos, estamos a las 12 de la noche aquí trabajando, gracias a Dios, todo bien, aquí con la mejor música, maquia.
5: Sí, estoy en Montería, Córdoba, y estuve en Bogotá, y sintonizaba muchas emisoras, que es una buena emisora.

0: Radio 1 Bogotá es la mejor. Yo allá no oía otra emisora si no era esa Radio 1, es una mañanita a toda hora. Mi radiecito allá en un bafle. Utilizaba mucho esa emisora. Y también chévere las noticias que daban de Bogotá, de todo. Me gustó mucho esa emisora. Ahora estoy por acá en Montería, estoy trabajando por acá. Excelente emisora.
1: Hola Radio 1, la de 1, les escribe Carito Herrera desde la localidad de Engativá, barrio La Clarita. Porfa, ¿me puedes colocar el tema Destino Final de Jason Jiménez? Que tengan excelente noche, Dios los bendiga.
2: Dale, mi amor, un abrazo.
3: Muy buena noche, Radio 1, la de 1, la que me pone de todo y muy bueno. Mi nombre es José Dietrich Echavarría Murillo de Zarzal, Valle del Cauca. Me estoy comunicando para felicitarlo por su sintonía. Feliz audiencia en todo Zarzal.
2: Un abrazo para ti, gracias por la sintonía, queridos oyentes. Me pidieron algo de los Latin Brothers. Mira esta vaina. ¡Ay! Minuto 28. Turquía, Paraguay. Y lo sigo complaciendo a través de Radio 1, la de 1, 310-225-9012.

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1: ¡Ay, Azucena linda! ¡Te amo, mi Azucena! ¡Oye, Azucena linda! Un abrazo para ti, mi amor. 10:41 minutos. Eso es Radio 1 en el fin de semana. ¿Dónde está la gente que le encanta Radio 1? ¿Dónde está la gente que la destapa en el fin de semana? Sigo contigo hasta las 12 de la medianoche. Yo soy J. El Maquia. Y tú escuchas Radio 1, la de

0: viernes por la noche. Volumen arriba, la gente disfrutando. La música no descansa tampoco nosotros. Que se reporten los oyentes de la costa caribe, de los llanos, del eje cafetero, de toda Colombia y el mundo. ¿Qué dicen mis oyentes de Radio 1? ¿Cómo están? ¿Cómo van? Feliz noche, ¿cómo estás?
1: JJJ, buenas noches, J. Yo tengo una cita con usted para saludarlo, para conocerlo. ¿Cuándo puedo, J? Oh,
0: se le pedía, qué chévere.
1: Fin de semana, por lo que hemos quedado. Buena, J.
0: Hermano, cuando quieras puedes venir acá en las instalaciones de RCN Radio en Bogotá. Nos vemos, te doy un abrazo, nos tomamos una foto, nos tomamos un titico y hablamos paja un rato. Hola, buenas noches.
2: Buenas noches, Radio 1, la de 1, la de 1, mijo. Por acá saludando a los desde Cartago, Valle del Cauca, mijo. Un saludito para la familia Yota Gris en Montalbano, Córdoba. Allá la familia Pacheco en Montería, la capital de Córdoba. También coloco un vallenatico ahí de Diomedes, porfa, el detallazo. Dios los bendiga, saludos del Valle del Cauca.
0: Un abrazo, mi hermano, Dios los bendiga, hola, buenas.
3: Te escucho mucho, Radio 1, la 1, subile, subile, mi nombre es Fabián Yosa. A ver si me hace un favor y me regala un saludito especial ahí para mi señora, para mi hija, Charol Jimena Yosa González, que la amo con todo mi corazón, a mi hijo, Adrián Alexis, que los quiero con toda mi alma. Están en casita descansando y yo estoy aquí camellando. Y a ver si me colocan esa cancioncita de Diomedes Díaz, hija de Diomedes Díaz. Gracias, Maquia, el Maquia.
0: Un abrazo,
3: Dios me
0: mi hermano.
3: Bendiga. Y que escucho mucho Radio 1, la de 1, subirle, subirle.
0: Hey, la buena, Fabio, Dios lo bendiga. Gracias, mi hermano, por tus bendiciones. Hola, buenas.
4: Buenas noches, buenas noches. Pues hay que hacerle fuerza, hay que darle fuerza a Paraguay. Fuerza Paraguay porque es latino y tenemos que dar fuerza por los latinos. Que pase todos los latinos. Vamos a ganar Paraguay. Desde Popayán, los uniamarillos.
0: Abrazo para la gente de la Mancha Amarilla. Hola, buenas.
5: Aquí, buenas noches. Qué tan ganazo ese de Noel Petro, hermano. Hey, Maqui, cuéntame qué pasa, para cuando nuevamente los Insoportables. He buscado el programa y nada, man. Saludame a la frunita bella esa, hombre. Arboleame, hay una champetica bacana ahí, o una terapia esa, Giovanni Dó, alguna vaina.
0: Dale, bueno, mi hermano.
5: Buenas noches, bendiciones desde Barranca Bermeja. Poder, frescura de InDriver. Saludos a todos.
0: La abuela, mi hermano, si te gustó la de Noel Petro, te va a encantar esta. Ahí están los melódicos desde Venezuela. Esto se llama el Merecumbé. Son las 10:53 minutos. Señoras y señores, al aire está.

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1: Dos selecciones en un mismo mundial. En 1930 el jugador Luis Monti jugó la final del mundo defendiendo a Argentina. 4 años más tarde, en Italia 1934, volvió a jugar la final pero vistiendo la camiseta de Italia. Y esa vez sí la ganó.
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6 a los melódicos. Esto se llama Amparito. Amparito, hermosa mía. Son las 11 de la noche, 12 minutos. Iniciamos otra hora más. El acompañamiento inició el segundo tiempo. Entre Turquía y Paraguay, va ganando Paraguay 1-0 frente a Turquía. Con un hombre menos. Paraguay jugando con un hombre menos. Expulsaron en el primer tiempo a uno de los jugadores importantes. El primer tiempo de Paraguay. Turquía 0, Paraguay 1. 11-13, bienvenidos a una hora más. Y les digo algo, esta hora está recargada de buena música. Y lo que se viene estará candente. 310-225-9012. Sí, ha habilitado el 1 WhatsApp para ti, para que te conectes, te reportes. Y la pasemos muy magia con Radio 1, la de 1. Aquí llega la patrona Arely Senao en compañía del heredero. Eso se llama Lágrimas de Despecho.

0: en Radio 1. 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Y les hablo que seguimos reconfirmando que el jugador que vale oro como oro express es Matías Galarza. Al minuto 2 marcó el tanto que tiene arriba Paraguay. Vamos en el minuto 58 y lo reconfirmamos. 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

0: Ahí es Aníbal Velázquez, Aníbal Sensación Velázquez. La canción se llama Cachita. Ya son las 11:36 minutos, minuto de hidratación, momento de hidratación. Minuto 70 entre Turquía y Paraguay. Voy a seguir saludando a mi gente. Hola, buenas, ¿con quién hablamos? ¡Feliz noche!
1: Buena, buena, buena, magia, Valecita. Está metiendo, espero. Buena, buena, buena, buena melodía, vale mía.
0: ¿Sí o no, niño?
1: Ey, vale mía.
0: Cántala.
1: Mándame, mándame ahí una canción. Después de tantos años.
0: Después de tantos años.
1: Después de tantos años.
0: Va, pa esa te la voy a poner. Cuenta con eso, mi hermano. Hola, buenas noches. ¿Con quién hablamos?
2: Buenas noches, Radio 1, la de 1. Reportando.

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0: El jugador que vale oro como Oro Express Compraventa y Joyería es el jugador que tiene ganando a Paraguay. Y les hablo de Matías Galarza. Definitivamente es el jugador que vale oro como Oro Express. 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
3: El perro que salvó la copa. En 1966 el trofeo del mundial fue robado en Londres meses antes del torneo. ¿Quién lo encontró? Un perro llamado Pickles, que lo halló enterrado en un jardín. El mejor amigo del fútbol.
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0: 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En Radio 1, 5:59.
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3: En Radio 1 son las 6 de la mañana, 7 minutos.
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0: 6 de la mañana, 11 minutos. 6 de la mañana, 11 minutos. Un abrazo bien especial a todos los oyentes que a esta hora empiezan por acá a reportar sintonía en esta mañana espectacular de este sábado. ¡Ay, bendito sea el Señor! Así vamos empezando pues este fin de semana, felices, contentos. ¿Cómo me les va? ¿Qué tal pues? ¿Cómo van amaneciendo? ¿Vieron ese bonito día que está haciendo? ¿Vieron ese bonito amanecer desde muy temprano? Oiga, por allá, por todo ese sector del oriente, del nordeste, se veía más hermoso ese amanecer. Por ahí tengo muchos que me mandaron fotico desde tempranito. ¡Ah! ¡Qué berrionditos para madrugar! Se levantaron tempranito a ver el amanecer. ¡Súper bien! ¡Ave María! ¿Qué más, muchachos? ¿Cómo me les va, pues? ¿Ah? ¿Cómo va todo? ¿Cómo transcurre la mañana? ¿Mucho boleíto? ¿Rumbo al trabajo algunos? ¿Rumbo a la casa otros? A ver, pues, ¿desde dónde nos están acompañando en esta mañana? Ese saludo cordial a toda la gente que en este día ya está por ahí camellando. Nuestros parceritos, los vendedores ambulantes, nuestros amiguitos y amiguitas por ahí en las calles. Ay, mejor dicho, hombre, ¿cómo amanecen? ¿Qué tal? Buenos días, buenos días, buenos días, buenos días. ¿Qué tal? Buenos días, familia.
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0: Así es, así es,

0: Buenos días a todos los oyentes que en esta mañana están conectados con nosotros desde diferentes puntos de la ciudad de Medellín. Gracias a todos por sus bonitos deseos. Gracias a todos por su fiel sintonía. Gracias a todos por hacer parte de esta familia Radio Uno, la de uno. Gracias por ser nuestros amigos. Gracias por acompañarnos ahí en sus labores, en sus descansos, en sus paseos. Gracias por siempre preferir Radio 1, la de uno. De verdad que lo valoramos muchísimo. Y hoy en esta mañana, pues hombre, empezamos dándole gracias a Dios. Qué importante es despertar cada día dándole gracias a Dios por un nuevo amanecer, por un nuevo despertar, por la vida, por la salud, por el trabajo, por la familia, por los amigos.
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0: ¡Qué importante despertarse cada día y darle gracias a Dios por todo! No, por las cosas buenas, por las cosas malas que a veces ocurren, pero que de esas cosas malas salen unos bonitos mensajes, unos bonitos recuerdos. Y es que muchas veces, en medio de todas esas dificultades, es ahí donde, como decimos coloquialmente, donde nos medimos el aceite. ¿Ah? Claro, a ver de qué estamos hechos. A ver si seguimos, a ver si paramos. Y eso es bueno también, que no todo sea como tan fácil. Porque cuando todo es fácil, nos acostumbramos entonces a ser facilistas. Y cuando llega un momento de estos duritos, ahí sí nos roba el coco. ¿Ah? Oiga, 6:15. Gracias pues ahí a cada uno de ustedes por acompañarnos. Desearles un bonito resto de jornada laboral. Desearles un bonito día, un bonito fin de semana. Recordarles a ustedes que estamos aquí siempre, siempre, siempre para lo que necesiten. Hoy pedimos especialmente por todas las personitas que están en clínicas, que están en hospitales, que están privadas de la libertad en centros penitenciarios. Siempre lo recordamos, siempre estamos muy pendientes de ustedes. Recuerden que los queremos mucho. Usted que a esta hora ya va a empezar su jornada laboral, bueno, pues dígale a Dios, gracias Dios por este nuevo día, por este despertar, por respirar un día más, por sentir una vez más el regalo de vivir. Gracias por cada oportunidad, por cada instante y por todo lo bonito que todavía está por pasar. Dígale a Dios, hoy queremos caminar con alegría, disfrutar más, sonreír más, ser personas más agradecidas, personas que valoramos cada cosa, por simple que sea, hay que valorarla. Así que hoy le pedimos a Dios que nunca nos deje volver personas soberbias, que siempre seamos personas gratas, personas humildes, personas sencillas, y que reconozcamos en las pequeñas cosas todo ese amor que Él nos brinda. 6:17, 6:17, los queremos mucho, muy buenos días a todos. Checho Zapata, quien los acompaña en esta mañana, en este fin de semana, en este sábado. Yo voy con los oyentes con el reporte de sintonía. ¿Y de qué se antoja pues en esta mañana? ¿Ah? Cuente a ver, ¿qué quiere escuchar? ¿Qué quiere programar? Oiga, no le olvide una cosita, que hay que tener actitud positiva. Siempre.

0: bendito sea el Señor. Oiga, son las 6 de la mañana, 25 minutos. 6 de la mañana, 25 minutos. ¿Qué más, muchachos? ¿Qué más? Oiga, ¿cómo van, pues? ¿Cómo amanecen? ¿Bien o no? ¿Cómo transcurre todo? Las calles están muy buenas para andar. ¡Ay, están solitas! Pues a esta hora estaban solitas, muy sabroso. Desde el norte... no había congestión, no había tacos. ¡Ah! Hacía muy bueno para andar porque rinde mucho y no necesito uno estar a las carreras, sino que únicamente pues se viene uno ahí a un ritmito. Pero muy chévere, es muy chévere. ¡Ay, ay, ay! ¡Bendito sea el Señor! Oiga, son las 6 de la mañana, 25 minutos. 6:25, me voy para la calle. Vamos a empezar a saludar a todos los oyentes. A toda la gente que a esta hora está por acá reportando sintonía, nos están acompañando desde diferentes sectores de la ciudad de Medellín, nos están acompañando en este momento desde diferentes puntos del área metropolitana. Vamos a saludar en esta mañana a todas aquellas personas que ya están volteando. Muchos de ustedes ya están por ahí en restaurantes, ya están en cafeterías, ya nos están escuchando en este momento desde muchas veredas. Un saludo para toda la gente que está por ahí en las fincas, que están despiertos desde bien tempranito, vea. Por ahí madrugaron a jalársela. ¿Ah? Por ahí ya la están estirando hasta ahora, más de uno. Por ahí en Santa Rosa de Osos. ¡Ay, ay, ay! Y allá en Don Matías, en Entre Ríos, en San Pedro de los Milagros. Mejor dicho, vea, le están escurriendo hasta la última gota y a esas vacas. Ahí, mejor dicho, vea, que no quede ni una gotica de leche. Saludo para toda la gente en ese norte, a todos los que están en este momento en el nordeste antioqueño, también por allá por los lados del Magdalena Medio, que nos escuchan mucho. En el oriente antioqueño, muchísimas gracias a todas las personas que están por ahí en veredas, a toda esa gente que está en esos municipios por allá, en ese oriente, en el segundo piso de la ciudad de Medellín. Oiga, se pone uno a ver, y ese oriente ya prácticamente es una ciudad también, ¿ah? Usted va a Río Negro, va a La Ceja, se va usted pa esos lados por allá de... de Guarne, de La Unión, del Retiro, y ya prácticamente eso es como un área metropolitana, pero del oriente antioqueño. ¡Qué cosa, por Dios! 6:27 a la gente del suroeste, los que madrugaron hoy, van para el occidente antioqueño. Buenos días a todos los coteros, a todos los muchachos que a esta hora nos están acompañando ahí en la central mayorista, en la central minorista. ¡Ay, ay, ay! Hay una placita minorista, ¿cierto? Ahí en la placita nos están escuchando. Madrugaron ya a surtir muchos ahí sus negocios, sus chacitas, acá en la placita de Flores. Saludo pues bien especial, hombre, a toda la gente. ¡Hernán Londoño! ¿Qué más? Checho, rumbo al trabajo. Haceme un favor, colócame por esa hembra, si eres tan amable, muchísimas gracias. Y que escucho mucho Radio 1, la de uno. Foncito, desde el municipio de Caldas. Santi, ¿qué más?
1: Checho, buenos días. Chechito, empezando el día con la bendición de Dios. Por aquí trabajando, y ya haciendo pancito.
0: ¡Eso!
1: Chechito, le reporto sintonía desde el sector de Prado Centro.
0: ¡Qué buen hombre!
1: Chechito, poneme una cancioncita, dime el favor.
0: ¿Qué querés?
1: No te vayas del binomio de Oro de América.
0: Ah, ya te la programo
1: si
0: también.
1: Por favor, sí, sí, te bendiga, sí, claro. Chechito, que tengas un día espectacular.
0: Hágale, pues, mi rey.
1: Uno escucha Radio 1, la de uno, subile, subile.
0: ¡Ey, subile, subile! Buenos días, uy, pancito caliente hasta ahora, ¿ah? ¡Ay, qué rico pancito caliente! Oscar, ¿qué más, mi hermanazo? ¿Cómo estás? ¿Bien o no? Reportando por acá sintonía, Camilo, Checho, rumbo a San Jerónimo, desde la 432 de Transvida. Rafita Bernal, ¿qué más, mijo? Rumbo a Andes, Antioquia, buen viento, buena mar, parcero.
2: Buenos días, Checho. Don Jairo Álvarez del barrio La Floresta. Los felicito por esa programación y por esa alegría que ustedes nos dan. Me hace el favor y me complace con Niña Bonita del Binomio de Oro.
0: También se la va a programar.
2: Y por las calles,
0: claro,
2: del amor de Darío
0: Papacho.
2: Gómez.
0: Oiga,
2: muchas gracias.
0: Hágale pues, mijo, va pa' esa. Y ya voy con loterías. Antonio Piedraíta, ¿qué más, mijo? ¿Usted qué? Yo, pues, Juaco, hable a ver.
2: Buenos días, Radio 1, la de uno, por acá reportando sintonía desde el barrio Campo Valdés, Joaquín Antonio Mejía Tejada. Bendiciones para todos los de la mesa.
0: ¡Eso!
2: Dios y la Virgen nos acompañe siempre. Por donde pasa uno se escucha Radio 1, la de uno.
0: ¡Eso! ¡Chao, Torainis! Madrugadorcita vos. ¿Qué más, mi amor? ¿Ah? 6:29.

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1: Ave María. Oiga, 6:35. 6:35. Buenos días. Buenos días a todos los oyentes, a toda la gente que en este día ya está en pie. Que sabemos que son muchísimos, que ya van por ahí en el bus, en el colectivo, en el taxi, van en este momento por ahí en su carrito particular. ¿Oíste? Y me hemos saludado a los conductores hoy, pues.
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1: ¡A toda esa manada de conductores, vea!
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1: Oye, a todos los que están por ahí en los amarillitos, a todos los conductores de servicios especiales, de ambulancias, de tractomulas y volquetas, a todos los que manejan ahí carga pesada, los que van entrando y saliendo de la ciudad de Medellín. Buenos días, muchachos. ¿Qué tal? ¿Cómo van, pues? ¿Bien o no? 6:36. 6:36. Vamos a seguir escuchando oyentes. Ya venimos por acá con loterías. Ya vamos a estar contándoles qué ha pasado en la ciudad de Medellín y el área metropolitana en tema de orden público. Recuerden que hoy hay ley seca. Entonces, hoy no podemos colocar este cosito. Lo que siempre ponemos acá. Hoy no podemos.
4: ¡Ahí se ve!
1: No, no, no, hoy lamentablemente no se bebe. ¿Por qué? Porque mañana hay que madrugar a votar, mañana hay que madrugar a elegir presidente. Recuerden pues, hoy hay ley seca, listo, hoy hay ley seca desde las 6 de la tarde, comienza a regir acá en la ciudad de Medellín, en el área metropolitana, hasta el próximo lunes, ya a la medianoche. Hasta el próximo lunes, en Dios mediante, que Dios nos dé mucha sabiduría, que Dios nos llene, hombre, de nuestro pensamiento, de mucha lógica, que nos dé, como les digo, ese discernimiento y la sabiduría que necesitamos, hombre, y que sea lo mejor para nuestro país. ¿Listo? Que sea lo mejor para nuestro país, que sea lo mejor para nuestra Colombia. Que la persona, independientemente sea el A o B, el que quede, hombre, siga trabajando por el país, porque eso es lo que necesitamos, que trabajen por el país, que trabajen por las personas que lo necesitan. Necesitamos mejorar el tema de la salud, necesitamos mejorar el tema del empleo, necesitamos muchas cositas. Entonces, ojo pues, peguémonos de Dios, que sea lo que Él quiera y que pues nos dé esa sabiduría para elegir el día de mañana. ¡Buenos días!
5: ¡Buenos días, buenos días, buenos días, buenos días, buenos días, buenos días, buenos días, buenos días, buenos días, buenos días, buenos días, buenos días, buenos días, Chechito! Dios me lo bendiga hoy, mañana y siempre. Un feliz fin de semana para usted y toda su familia. Como siempre, reportando sintonía de la mejor emisora Medellín y Antioquia, Chechito. ¡Eso! Sin punto de comparación, usted sabe, la única, la número uno.
1: ¡Sí, señor!
5: Esta es Radio 1, Chechito.
1: ¡Hola!
5: Póngame ahí, se pierde o se gana del maestro Jorge Luis Ortúa, porque los de la música popular estamos firmes por la patria.
1: Ah, bueno, papá, listo, está muy bien, buenos días, Carlos, ¿qué más? ¿Cómo estás?
6: Checho, Checho, Checho, buenos días, buenos días, buenos días. Por aquí Carlos Alberto Bonilla reportando sintonía del Parque Empresarial Nórdico y para saludar a los de siempre, Javier Granada, Don Jaga, John Edison Tavares, La Fresca.
1: Eso.
6: Diego Álvarez, el popular Cachorro.
1: Diego Cachorro.
6: Luis Fernando, el Diablito.
1: El Diablo.
6: El cantante. Luis Neider Palacio. El señor Hernán.
1: Sí, sí, sí, sí.
6: Y para pedir una de despecho y una de vallenato. De despecho, seductora, explotadora y algo más.
1: Ah, pero esa ya me
6: y de vallenato, una de esas del Rey de los Pueblos.
1: Sí, claro.
6: Lo diga para Dios. Muchas gracias y aquí siempre escuchamos Radio 1, la de 1.
1: Háganle pues.
6: Chao, chao.
1: Chao, Carlitos, pero esa ya me sonó. Te voy a poner la de Farid en un ratico, listo. Pero esa de Posada me sonó ahorita abriendo la hora. José, ¿qué más?
7: Checho, Checho, mi hermano. Aquí madrugando desde las 2:30 de la mañana.
1: Qué berriotito.
7: Escuchando la mejor emisora de Colombia. Del mundo, Radio 1, la de 1. Checho, no hay que pedirle tema, todos son buenos. Esa programación está súper espectacular.
1: Me encanta, papá.
7: Checho, super me bien. Gané lo de la polla del partido, Checho.
1: Pero arrime, pues, mi hijo, por
7: hoy
1: el
7: hoy entregan
1: álbum.
7: También para saber. Sí, sí, que, sí. Que escucho mucho. Hay uno, la de uno. Subile, subile, Checho.
1: Ah, si quiere, arrime ya, que la ciudad está descongestionadita, mi hijo. Arrime ya, de una vez por él y acá le entregamos. Buenas.
0: Bien, Checho, bien. Buenos días, Checho. Bien, bien. En sintonía con Radio 1, la de uno.
1: Sí, sí, señor. Sí, señor. Radio 1, la de uno, pues, Nevid, ¿qué pasa? ¿Le acabó la batería o qué? ¿Ah? Fuiste de más a menos, ¿qué pasó? Oiga, 6:42 a.m, ¿y las amas de casa qué? ¿Dónde están? Buenos días, madrugadorcitas.

0: las 6:48. 6:48. ¿Qué tal? Buenos días a esta hora. Están escuchando Radio 1 Medellín 93.9. Gracias a todos los oyentes que en este día siguen por acá reportando sintonía, nos siguen acompañando desde diferentes sectores de la ciudad de Medellín, el área metropolitana. Buenos días, ¿qué más, hombre? ¿Cómo van ahí pues en las panaderías, en los restaurantes? ¿Cómo van en este momento en las calles, en nuestros amiguitos los vendedores ambulantes, vendiendo ya tintico, vendiendo por ahí el cafecito, vendiendo a esta hora también, pues ya por ahí, el juguito de naranja? Mucha gente que está en este momento por ahí en las calles, vea, exprimiendo ya tienen por ahí su chacita y están vendiendo por ahí las empanaditas calienticas, vendiendo por ahí los buñuelitos, vendiendo el palito de queso, el panzerotti. Están, mejor dicho, en la jugada, muchachos. Oye, 6:49. 6:49. Están escuchando Radio 1 Medellín 93.9. Venga, que voy con loterías. Marielita, buenos días. ¿Qué más? ¿Cómo estás? ¿Bien o no? ¿Qué más, muchachos? Buenos
1: Radio
0: días.
1: Uno, hola. Chechito, subile.
0: ¿Qué más, mi vida?
1: ¿Cómo vas, hijo?
0: Excelente,
1: Dios,
0: mi amor.
1: Dios te guarde y te proteja, Olga Lucía, de acá de parte alta de la ladera, por Boston, trabajando en el trabajito. Soy de Santa Lucía, parte alta, pero hoy me tocó trabajar. Que Dios te guarde y te proteja, mi amor. Saludos para todos. Por donde pase, escucho Radio 1. Subile.
0: ¡Eso! Muchísimas gracias, Dea. La gente que a esta hora madruga con nosotros, mándeme el videito, si están camellando, si están por ahí en la minorista en este momento. Mándeme el videito, a ver. Buenos días, José Baptista, por acá reportando sintonía a esta hora. Buenos días, Víctor, ¿qué más?
2: Checho, yo lo bendiga, feliz día para todos. Lo que dijiste es verdad, el que cree que haga lo mejor. Yo lo bendiga para todos los que escuchan la mejor Radio 1, la de uno. Subile, Checho.
0: Sí, señor. Checho,
2: poneme el disquito, el ciclón. Yo lo bendiga, feliz día, por aquí ciclón, en mi ciclón, trabajo.
0: Ciclón, Ave María, pero vos amaneciste muy para ti contento, pues, Víctor. Está bien, papá, dame un momentico que ya por acá lo vamos a programar. Listo, 6:52, venga rápidamente. Me voy ahí con una tandita de información. Oiga, muchísima atención porque, pues, algunas noticias, algunos titulares que a esta hora se van presentando, noticias de último momento, a través de Radio 1, la de uno. Bueno, ustedes saben entonces que mañana, pues, es la segunda vuelta presidencial y que ya, pues, muchísima atención, todo está listo en la capital antioqueña para la jornada electoral de este domingo. El alcalde Federico Gutiérrez se confirmó un robusto dispositivo de seguridad integrado por cerca de 4.000 uniformados de la fuerza pública, quienes van a custodiar los más de 250 puestos de votación. El mandatario local aseguró que las garantías están dadas para una jornada pacífica. Anuncia la gratuidad del servicio del metro. Recuerden que mañana el metro es gratis. Y lanzó también una fuerte advertencia por la evidente injerencia de grupos armados ilegales que pretenden coaccionar el voto en otras regiones del país. O sea, el mandatario, que lo que está diciendo, en algunos sectores del país, en algunos departamentos, los grupos armados están obligando a votar la gente por X o Y candidato. Así es. Muchísima atención, porque las autoridades en Medellín no quieren dejar cabos sueltos. para facilitar la movilidad de los sufragantes, el alcalde Gutiérrez confirmó que este domingo el sistema metro, incluyendo cables y tranvía, van a prestar servicio gratuito desde las 6 de la mañana y hasta las 6 de la tarde. Asimismo, recordó el cumplimiento estricto de la ley seca, que arrancará hoy sábado a las 6 de la tarde y se extenderá hasta las 6 de la mañana del lunes, todo bajo el monitoreo permanente del puesto de mando unificado que se instalará desde las primeras horas del domingo. Atención, aunque Medellín, pues el panorama está en calma y no hay reportes de constreñimiento, el mandatario local utilizó los micrófonos de Radio 1 para denunciar la alarmante presión que el ELN, las disidencias de las FARC y el Clan del Golfo están ejerciendo sobre las comunidades en otras zonas de Colombia. Abro comillas. Hay un tema que, por supuesto, está en otras regiones del país y es demasiado evidente también la influencia que quieren tener organizaciones criminales como las FARC, ELN, Clan del Golfo y otras en las elecciones del día domingo. Esa amenaza debe ser neutralizada y aquí vamos a estar también nosotros muy pendientes. Cierro comillas, fueron las palabras del mandatario local. El cierre de su balance de orden público, el mandatario reiteró la invitación a los ciudadanos para que acudan masivamente a las urnas desde las primeras horas del domingo, ejerciendo un voto libre, soberano y sin permitir la imposición de ningún grupo violento. Son las 6:54 minutos, 6:54. Buenos días, ¿cómo amanecen? Buenos días.

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1: 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Así de exquisito como en Radio 1. Oiga, son las 7 de la mañana, 12 minutos. Es 7 de la mañana, 12 minutos. Ya en los estados del WhatsApp dejamos el resultado de las loterías. Pues igual ya lo voy a dar acá al aire, pero... ya voy a dar el resultado ahí en un momentico, pero ahí en el WhatsApp se los dejamos ya en los estados y también les dejamos un mensaje bien bonito en los estados del WhatsApp y en el Instagram, ¿listo? Para que vayan y lo comenten, denle corazoncito, denle las manitos de amén. Bueno, nos van a dejar ahí su comentario, pues son las 7 de la mañana, 13 minutos, pero mira qué bonito despertar, ¿ah? ¡Qué bonito día! ¡Qué bonita mañana! ¡Qué calor tan tremendo el que hace en la ciudad de Medellín, el área metropolitana! ¡A rico para los que están paseando, ¿no? ¡A rico para los que van saliendo hoy de Dita de Sol para la hostería en Santa Fe de Antioquia! ¡Para la hostería en Sopetrán! ¡Para los que van a esta hora! ¡Para San Jerónimo! ¡Los que van de Dita de Sol! Para ese oriente antioqueño, que están bien madrugaditos. Hoy se aguanta parchecito para Cocorná. Hoy se aguanta parchecito para San Rafa, para San Francisco. Para ir a tirar río Melcocho por todos los lados del oriente antioqueño. Y mucha gente que madrugó. Claro, mucha gente que madrugó también.
2: Tremendo, ¿eh?
1: Para el suroeste antioqueño. Para el municipio de Jardín, de Támesis. La gente que, pues, ya está por allá, por Venecia. Mucha gente que a esta hora nos está acompañando. ¡Qué rico! Uno ve desde tempranito, por acá en el centro, en esas aceritas, una cantidad de señores y señoras. Ya pensionaditos, tan bueno, por Dios, ¿ah? De paseo para sus pueblos. ¡Ah, qué rico, hombre! ¡Ah, qué rico! 714, buenos días.
3: Checho, buenos días, buenos días. Muchas bendiciones, abrazos. Reportando sintonía Marta Lucía Lubito, Radio 1, la de uno. ¡Martica! Se escucha cuando uno pasa. Subile, Checho.
1: A ver, pues, desde Granizal, ¿qué más?
4: Checho, buenos días.
1: ¿Cómo estás?
4: Acá de Granizal, reportando sintonía. Checho, si me puede poner una canción de Johnny Rivera, el intenso.
1: Listo.
4: Y bendiga, que tenga buen día.
1: Hágale pues, mi reina hermosa, que esté muy bien. Luisa, ¿cómo estás?
5: Chechito, muy buenos días, mi amor. ¿Cómo amanece?
1: Ah, mi amor, gracias a Dios,
5: bendecido
1: muy bien.
5: Bendecido día. Y un abracito para toda la mesa de Radio 1.
1: Eso.
5: Luisa Montoya reportando sintonía de Tecla. Desde Granizal.
1: Eso, mi amor, qué rico. ¿Ah?
5: Para que me haga el favor y me coloque el todo, esa programación está excelente.
1: Sí, señora.
5: Pero quiero que me haga el favor y me coloque el tema de Rafael Orozco, Enamorado de Ti. Por donde listo. Pasa uno, se escucha Radio 1, la de uno.
1: Listo.
5: Subile, Checho, subile, pues.
1: Hacele, pues. Claro. Enamorado de Ti. A ver, ya mismo por acá, de una vez. Bueno, ¿quién más está por acá en esta mañana? A ver, yo veo Lilian Ceballos. Ah, ¿qué más? ¿Cómo estás? ¿Bien o no, mi amor? ¿Cómo amaneces? María Eugenia también por ahí, reportando sintonía. Adrianita Álvarez, Nancy, buenos días.
6: Radio 1, la de uno, buenos días. Reportando sintonía, Mary Nancy, de aquí el barrio 8 de marzo, para hacerles un feliz y bendecido día y feliz sábado, en compañía de Papito Dios y Mamita María y todos los ángeles.
1: Amén.
6: Gabo, Isa, Chepa, que el Señor me los bendiga, y a Checho.
1: Eso.
6: Y a todos los oyentes y a todos los de la mesa de trabajo, que por donde pasa uno, escuchando, ¿qué escucho yo?
1: ¿Qué
6: Radio
1: escucho?
6: La de uno, la mejor.
1: ¡Ah, qué bueno, Flor Restrepo! ¡Buenos días! Saludo para la gente que está en este momento volteando en la calle.
7: Checho, buenos días, sintonizada desde acá de la 70. Bendiciones para toda la mesa de trabajo. Dios los bendiga. Muy lindo el día de hoy, Checho.
1: Sí,
7: saludos
1: sí.
7: A STU 927,
1: listo.
7: Las cosas con alma y corazón, que Dios me lo proteja en su
1: eso.
7: Trabajo.
1: Oiga, pilas pues, que ya vengo por acá con las loterías. En esta mañana, 7:16, mucha venta de tintico. ¿Cómo va el tema de los buñuelitos ahí en esas panaderías? ¿Cuántas tanditas han sacado ya hasta el momento? ¡Ay! ¡Ay, qué dicha! Vamos acá para la playa a comprar buñuelos ya. Vamos para acá, para el patio, o acá en la esquinita. ¿O será que nos pegamos la subidita hasta la panadería que queda acá en toda la iglesia San José? A comer buñuelito con mozzarella. 717, 717.

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1: Oiga, 7 de la mañana, 25 minutos. 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Muy buenos días. ¿Qué nos dicen por acá? Ya voy con la lotería, muchachos.
2: Checho, buenos días. John Ruiz en la 048 de Sotramé, enviado. Mañana vamos por la raya.
1: Listo, muchísimas gracias. Buenos días, Robert, ¿cómo estás?
3: Viejo Checho, buenos días, hombre. Un día bendecido para ti y toda la mesa de trabajo. Chechito, yo, Robert, rumbo, aquí en el transporte, rumbo al camellito. Aquí escuchando en el transporte donde voy, Radio 1. Chechito, un temita bien bueno, hombre, por ahí, hombre. De Gorrito Celedón, sigo solo. Antes de llegar a donde me voy a bajar, quisiera escucharlo. Bendición, Chechito.
1: Listo.
3: Por donde pasa uno, se escucha, Radio 1, vaya.
1: ¡Eso, papá! ¡Buenos días, Checho! El mejor caballo de Jason Jiménez. ¡Buenos días!
4: Checho, el vallenato Builes. Y van a ver a quién voy a saludar. A mi amigo Sugan Díaz.
1: ¡Eso, Hainover!
4: A todos mis compañeros de la Esperanza Amarilla. Y vámonos con ojos de luna, si se puede.
1: Yo sí, claro, Marcelo. Hágale, pues, mi rey. Ya te lo va a programar. A
5: ¡buen ver. Día, Radio 1!
1: ¡Eso, muchachos!
5: Checho, Luis Alberto reportando sintonía en estas calles de Bello. Un saludo especial para todos los de la Esperanza Amarilla.
1: Ah, qué bueno, hermano.
5: Y todos en la mesa de Radio 1. Si tan amable, me tiraste al mar ese vallenatico.
1: Hágale, pues, buen de día. Una. Ah, qué bueno, muchachos. Los conductores de Uno, qué chévere. Buenos días, Alba.
6: Buenos días, Radio 1, la de Uno. Hablar de Salva y San Javier. Un feliz día para Checho, para Isa, para Gamo y para todos los de la mesa. Por donde pasa uno, estamos escuchando Radio 1, la de 1.93.9.
1: Listo, perfecto, muy bien, muchísimas gracias. Bueno, resultados de las loterías a esta hora a través de Radio 1 Medellín 93.9. Pilas, pues. Saque ahí el billetico. El billetico, a ver, ¿dónde lo tienen? Ya lo tienen ahí, pilas, pues. Resultado de las loterías, atención. Lotería de Risaralda, cayó el día de ayer, el 4437. Santander, 1354. Lotería de Medellín, 3190. El Pique, 4 noches, cayó el 3230. Pique, 3 noches, 637. El Astroluna del signo Acuario, el número 9281. Cafeterito Noche, 5081. Chontico Noche, 0198. El Paisita Noche, 0406. Antioqueñita 1, 7267. Antioqueñita 2, 1604. Astrosol del signo Aries, el número 4971. Dorado Tarde, 3675. Pijao, 3573. El Pigue, 4 días, 6785. PIG, 3 días, 356. Paisita Día 8914, Chontico Día 3503, Cafeterito Tarde 4971, Dorado Mañana 1360. Resultados de las loterías a esta hora. Aquí en Radio 1, la de 1, 7:30 minutos. ¿Cómo me les amanece, muchachos? ¿Cómo me les va? Buenos días a todos.
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0: 7:36. 7:36. Están escuchando a esta hora Radio 1 Medellín 93.9. ¿Qué más? Buenos días. ¿Cómo me les amanece? ¿Qué tal? ¿Cómo va este sábado? ¿Cómo va esa jornada laboral? Muchachos, muchachas, ¿qué tal? ¿Cómo van? ¿Bien o no? Mucho boleito, mucho camellito, apenas van llegando por ahí a los almacenes o apenas van a salir de casa. Sí, de pronto, después de las 9 de la mañana, es que se va activando como todo el tema del comercio acá en el centro, ¿no? Después de las 9, 10 de la mañana es que ve uno de esos almacenes donde venden ahí la ropita, donde venden los jeans, las blusitas, las gorras, las camisetas. Ve uno la gente saliendo con unos televisores como de 500 pulgadas, mejor dicho, para ver todos los partidos del Mundial. Ayer estuvo bueno el tema de los partidos del Mundial y hoy también, pues, se van a estar jugando partidos muy chéveres. El día de hoy, a las 12 del día, arranca un partidazo, Países Bajos frente a Suecia. A las 3 de la tarde, la selección alemana recibe a Costa de Marfil. A las 7 de la noche, Ecuador enfrentará a Curazao. Y a las 11 de la noche, bueno, este sí es muy tardecito, este sí de pronto nos toca ya mirar el resultado mañana, porque hay que estar acá muy a las 5 de la mañana el domingo, entonces no podemos trasnocharnos. Pero a las 11 de la noche jugará Túnez frente a la selección de Japón. Hoy hay buenos partidos, muy buenos partidos. Y qué decir, los de mañana sí van a estar, mejor dicho, una cosa espectacular. Porque juega España, juega Bélgica, juega Uruguay. Mejor dicho, mañana será otra fecha, pero hoy bien pendientes. ¿Cómo les ha ido con el tema de la polla? Yo ando más descuadrado que un berraco. Les cuento que ando descuadrado. Me hacen falta unos puntos por acá en esta polla. Ando más descuadrado que un berraco. ¿Ah? Oiga, 7:38. Buenos días. Pregunta, ¿esta es Radio 1 Ibagué? No, señor. Esta es Radio 1 Medellín 93.9. Buenos días. Hola.
1: Hola, buenos días. Reportando sintonía de acá de Altos de Oriente número 1. Para pedir dos canciones. Te amé de los gigantes. Y sin amor también soy de Darío Gómez.
0: Ah, fue pucha, no, pero vos estás, pero como
1: me lo escucho dicho, mucho Radio 1 la 1.
0: Con el despecho vivo. A vos sí te sal, la tengo viva. La tengo viva. Luceli, ¿cómo estás? ¿Bien o no? ¿Qué más? Vení que Pablito por acá me envió el mensaje hace ratico, hombre, y no lo habíamos escuchado. Pablo, ¿qué más?
2: Hola, Checho. Buenos días, mamá. Por aquí camino más cabello, papá.
0: Ah, qué bueno.
2: Checho. Voy a poner, por favor, Vete de Jason Jiménez. ¿Dónde anda uno? Escucha Radio 1.
0: Ah, pero ahí me sonó ahorita el mejor caballo. Listo. Andy, ¿cómo estás? ¿Bien o no?
3: Yo escucho Radio 1, Radio 1. Chechito. Buenos días por la mañana.
0: ¿Cómo vamos, pues?
3: ¿Cómo vamos?
0: Ah, mi papacho excelente.
3: Reportando desde San Antonio de Prado.
0: ¡Eso!
3: Empezando labores.
0: Ah, qué bueno, hermano. Muchísimas gracias. 7:40, ¿qué más?
4: Checho,
0: buenos días.
4: Aquí reportan tu sintonía para cerrar un palito. ¿Cómo está, Checho?
0: Ah, mi hijo, bien, gracias.
4: Saludos a todos los de la mesa de trabajo, a todos los 80 y palitos. Gracias, papito, Dios, por todo lindo de vida que nos regala, Checho. Aquí está muy bonito, aquí por palito.
0: No, pues imagínate.
4: Para que me ponga un disquito, Checho. ¿Qué hago si te pierdo de darle el manga? Que tenga un excelente sábado, Checho.
0: Hágale pues. Muchísimas gracias. Ey, pilas, pues, porque, hombre, hay una noticia que es bastante preocupante. Hay una noticia a la cual hay que ponerle la lupa y pilas a algunos usuarios de algunas EPS, porque el día de ayer el Hospital General de Medellín suspendió el servicio a muchas personas afiliadas porque les deben un billetal el berraco. Mejor dicho, les deben esta vida y la otra. Y a falta de esa platica, pues la salud de Medellín está colapsada. Mire, pilas, porque la crisis financiera que atraviesa el sistema de salud sigue generando efectos en Antioquia. Esta vez, el Hospital General de Medellín anunció la suspensión de servicios para afiliados de la nueva EPS y Confa Chocó debido al incumplimiento en los pagos por la atención prestada. Según explicó el gerente de la institución, Juan David Arteaga Flores, el hospital enfrenta una creciente presión asistencial por la llegada constante de pacientes remitidos desde diferentes municipios, así como de departamentos vecinos como Córdoba y Chocó. Atención, nueva EPS, CoSalud, Confa Chocó, no tienen quien las atienda a sus usuarios. Y finalmente, el paciente acude al servicio de urgencias del Hospital General de Medellín, no solamente de Medellín, área metropolitana, sino de todo el departamento de Antioquia. Estamos recibiendo de los 125 municipios.

pilas porque la medida afecta a cerca de 1.2 millones de afiliados de la nueva EPS y a unos 200 mil usuarios de Confa Chocó, quienes deberán acudir a la red de atención definida por sus aseguradoras para servicios de diferentes urgencias. El hospital también advirtió que otras entidades podrían enfrentar medidas similares si no normalizan los pagos pendientes. Ay, bendito sea el Señor, ¿ah? Bendito sea el Señor. El tema de la salud, qué cosa tan, tan difícil en el país, ¿no? Y eso no es de ahorita, eso viene desde hace muchos años. Pero en los últimos días o en los últimos años sí se ha visto pues bastante complejo el tema de la salud por intervenciones, por una cantidad de cosas. Y que uno como usuario se hace la pregunta, bueno, si a usted mes a mes le sacan esa platica del salario, porque a ustedes la sacan, sí o sí, de ahí le sacan esa platica cada mes. Revise la colilla y verá que ahí dice aporte de salud. Entonces, ¿para dónde se va esa platica, pues? ¿Ah? ¿Dónde está esa platica si usted va a una consulta y no lo atienden? Entonces, ¿dónde está esa platica? Es la pregunta que uno se hace, ¿no? 744, buenos días.

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1: 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En Radio 1 son las 7:56.
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3: En Radio 1 son las 8 de la mañana en punto.
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0: Ay, ay, ay, oiga, 8 de la mañana, 6 minutos. 8 de la mañana, 6 minutos. ¿Qué más pues? ¿Cómo van? ¡Buenos días! A todos los oyentes que a esta hora siguen por acá reportando sintonía, nos siguen acompañando desde diferentes sectores de la ciudad de Medellín, el área metropolitana, a toda la gente que está camellando ya en este momento, buenos días, buenos días, buenos días. Oiga, de norte a sur, de oriente a occidente. En el suroeste antioqueño, por allá en Venecia, no están escuchando a esta hora. En Támesis, la gente de Támesis, Antioquia, qué alegría, qué placer tan grande saludarlos el día de hoy. Un abrazo también a todos nuestros amigos por allá en el municipio de Cisneros. Ahí nos están escuchando. ¿Qué más, muchachos? ¿Cómo van? ¿Cómo va el boleito, pues? Por allá en Cisneros. ¿Bien o no? 8 de la mañana, 7 minutos. Checho, muy buenos días. Angelita Vargas, por acá reportando sintonía. ¿Qué más, Ángela? ¿Cómo está mi vida? ¿Usted qué? Allá en Copacabana, tierrita de la Santa Cruz. ¡Ah, lindo que se ve ese morro con esa cruz! ¡Ay, ay, ay! ¡Buenos días! Jaque, ¿qué más? ¿Cómo estás? ¿Bien o no? Checho, ahorita me puedes colocar, hoy me di cuenta. Gracias. ¡Claro que sí! ¡Con todo el gusto! ¡Buenos días, Joselín! ¡Chepito!
2: Checho, buenos días, mi hermanazo. Buenos días para todos los oyentes de Radio 1.
0: ¿Qué más, papá? ¿Cómo vas? ¡Buenos días! ¡Da Vincho! ¿Cómo amaneces?
3: ¡Checho, Checho! ¡Buenos días, Checho! Reporte movilidad, Checho.
0: A ver.
3: Frente Yamaha, un accidente. Una volqueta atropelló a una muchacha, Checho.
0: Ay, Mari, ¿cómo así? ¿En dónde?
3: Ahí está en el suelo, tendida.
0: ¿Oíste?
3: Llegó la ambulancia.
0: Ay, parce, ¿cómo así? Espérame, a ver, yo veo. Pero vení, ¿esto fue en dónde? Da Vincho, ¿pero en qué? ¿En cuál Yamaha, papá? Yendo para Girardota, ahí en Bello... de norte a sur, hay otro almacén de Yamaha. ¿Dónde fue esto, mi papá? Cuénteme, a ver, ¿en qué sentido? ¿Qué? ¿Ah? ¿O fue en la fábrica? Fue bajando ya como hacia Girardota. ¿Ah? ¿Cómo es el tema? Orientame bien, contame bien para poder decirle a los oyentes cómo es el maní para que la gente sepa. Ah, bueno, ya me dice por acá. Me dice por acá Luis Felipe, que es sentido a Girardota. Me dice por acá Felipe que es sentido hacia el municipio de Girardota. A ver,
3: Checho, buenos días. Ahí, eso que en ensambladora de Girardota, Checho.
0: Ah, bueno, sí, señor, claro. Listo.
3: Sentido.
0: Sur norte,
3: Checho.
0: Sí, señor. Listo, hágale pues, muchísimas gracias. Ay, bendito Dios, hombre. Muchachos, despaciecito en esas vías. Despaciecito en esas vías, por favor. Listo. Transiten con mucha precaución. ¿Qué tema tan difícil ese de los accidentes de tránsito, no? Y siempre se ve involucrado una motocicleta. Siempre está involucrado un motociclista. Ay, hombre. 8:09 minutos. 8:09. Gracias, Da Vincho. Buenos días, Norita en Enciso. ¿Qué más? ¿Cómo están? Buenos días.
4: Checho, buenos días. Para mandarle un saludito a mis hijos que están jugando en la sala, fútbol. Ah, bien temprano.
0: ¿En la sala?
4: Austin.
0: Pero ¿cómo así?
4: Sofía Costa Novoa.
0: Moró con un daño, pues, ahí en la sala. Pilas. Con el televisor que nos dejan sin mundial el día de hoy. Pilas, pues, buenas.
4: Un bendecido día para todos. Dios nos cuide y nos acompañe. Mi chachito lindo.
0: Gracias, mi amor.
4: Gracias por todo. Bendición.
0: Hágale, pues, mi amor. Chao.
4: Para toda la familia de la voz.
0: Hágale, pues. Chao, mi amor. Buenas. ¿Qué más?
4: Hola, buenos días. La de uno. Mi nombre es Manuela. Estoy por acá sintonizada de Santo Domingo con la mejor emisora. Uh-huh. Escuchando la buena musiquita a esta hora en la mañana.
0: Qué rico.
4: Buscándome despertar para hacer el desayunito. Un gran saludito a todos.
0: Ave María,
4: que tengan un excelente día.
0: Hágale pues, chao, mija.
5: Checho, buenos días. Checho,
0: qué
5: good morning. Checho, reportando sintonía desde New Jersey, José Pineda.
0: Sí, señor.
5: Un abrazo, Checho. Así que escucho yo Radio 1, la de uno. Súbile, Checho.
0: Aquí tenemos gente de todo. Good morning, Cube.
6: Buenos días, Radio 1, la de uno.
0: Good night, que es por la noche.
6: Mario Cartinero, Checho.
0: ¿Qué más?
6: Eres súper genial. El día que fui por el álbum del Mundial, me pareciste hermoso.
0: Ah, también.
6: De cerquita.
0: Amor, gracias.
6: Quiero que Radio 1 me lleve al gran concierto de los 25 años de Radio 1, la de 1. Por donde pasa uno se escucha Radio 1, la de 1. Subile, subile, pero subile, pues.
0: Listo, Sandrita Cartagena también está por ahí reportando sintonía. Buenos días, ¿qué más? ¿Cómo amanecen? ¿Cómo me les va, pues? 8 de la mañana, 11 minutos. 8 de la mañana, 11. Buenos días a todos.

0: negro. Oiga, qué buena canción. Ah, buena canción a esta hora. Son las 8 de la mañana, 14 minutos. 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
0: 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Son las 8:17 minutos. 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

0: Oiga, 8 de la mañana, 26 minutos. 8 de la mañana, 26 minutos. Aquí continuamos en este sábado, pleno fin de semana. A través de Radio 1, la de 1, 8:26. ¿Qué más? Buenos días. ¿Cómo van? ¿Cómo vos? Siguen a esta hora en las labores, ¿bien? Oiga, un abrazo a toda la gente que sigue por acá reportando sintonía en este día, en esta mañana. Nos da una alegría escucharlos.
1: Tremendo, ¿eh?
0: Vamos a empezar para saludar mucha gente que todavía está por acá pendiente. Ah, no, mucha, es que hay muchísimos. Anita Rodríguez, ¿qué más? Buenos días.
2: Radio 1, la de 1 con Anita Rodríguez de Santa Elena. Buenos días, Checho. Para reportar sintonía desde Santa Elena y para que me hagas el favor y me den los resultados de las loterías. Gracias.
0: Ah, mi amor, hágale pues. Sandra, ¿qué más, mi amor? ¿Cómo estás? Ella me dice que está conectada. ¿Dónde? En la sede de investigación, la CIU. Ah, bueno, listo, Sandrita. Un abrazo bien especial. Claro, mi amor, lo que pasa es que si nos escuchas por internet, la señal te va a llegar un poquito retrasada. Listo, pero igual estás ahí pegadita con Radio 1 Medellín. ¡Listo, buenas!
2: Chochito, buenos días, ¿cómo amaneces?
0: Bien, mija, ¿y tú?
2: Que la Virgencita te cuide y te proteja.
0: ¡Amén, amor!
2: Chochito, me hace mejor y me coloca la canción Infiel. Hace ratito que no la escucho. Reporto sintonía de acá de Robledo. Por donde anda uno no escucha sino Radio 1, la de 1.
0: Subile. Hágale pues, mi amor. Muchas gracias. Fabiola, ¿qué más? Buenos días.
3: Buenos días, Radio 1, la de 1. Que Dios me los bendiga. Le habla Luz Fabiola Muñoz de aquí de Robledo. Las brisas. Para que me haga el favor y me ponga el disco.
0: ¿Cuál, amor? ¿Cuál? Hola, Fabiola. ¿Cuál?
3: La vida y la muerte.
0: Ah, la vida y la muerte.
3: Me ponga la vida y la muerte.
0: Listo, hágale pues. Un abrazo bien especial, 8 de la mañana, 28 minutos. 8:28, están escuchando Radio 1 Medellín 93.9.

0: Las 8 de la mañana 32 minutos, momento de irnos nuevamente a hablar de salud, de promociones. 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

0: 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En Radio 1 son las...
1: En Radio 1, 6:39, 8 de la mañana, 39, 8:39.
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0: Las 8:45. 8:45. Andrew, ¿cómo estás, mi hermano? Buenos días, sí, señor. Pero vea.
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0: Buenos días, María, ¿cómo estás? María José por acá reportando sintonía. Hola, buenos días, Mary. En Támesis, mi amor, ¿cómo estás? ¿Bien o no? ¿Cómo va todo? Muy buenos días, Eutimio Martínez, Checho, por acá reportando sintonía. ¿Será que me puedes colocar ahí, no sé, pedir perdón y el hijo desobediente? Hágale pues, mi hijo. Buenos días, Zelda, ¿cómo estás, mi amor? ¿Cómo vas?
2: Buenos días, mi amor. ¿Cuántos hace que no nos vemos, no nos oímos, no nos hablamos?
0: ¿Cómo te parece?
2: Un abrazo muy especial. Deseo más verte que escribirte, mi corazón.
0: Ah,
2: oye,
0: no,
2: que
0: alguien
2: más tan bonito. Cuánto te amo. Cuánto te amo. Feliz día, mi amor, que Dios te cuide.
0: Sí, ustedes están solo, vea, mejor dicho, ustedes están solo es porque quiere, vea, ¿ah? Pero gente lo que hay, ah, pareja lo que hay y pensionadita, para que vea. Yo tengo buenos gustos, Mario, vea. Yo tiro es por lo alto. Buenos días, ¿qué más? Rubelia Martínez, ¿cómo estás? Buenos días, Liliana. Por acá ya ve a Checho haciendo arepita, esas que de chocolo, mi amor, tradicional. A ver, yo veo. Chale vos el ojo ahí, Mario. ¿Eso es chocolito tradicional o eso es de maíz normal? Ah, esa es un chocolito tradicional, Lili. Eso está muy rico, mi amor. Buenos días, ¿qué más?
3: Checho, buenos días, don Diego.
0: Yo, Dieguito.
3: Ya pon un vallenatico, que me hiciste calor malo.
0: Hágale, hágale pues. Un vallenatico de Carlos Malo, de una, hágale pues. Lidia Zapata, buenos días, desde Caldas, Antioquia, reportando por acá en sintonía. Pachito Aristizábal, mi hermanazo, buenos días. ¿Qué dicen por acá? Buenos días. Hola.
4: Checho. Reportando sintonía, Panadería San José.
0: Eso.
4: Siempre está. Radio 1 era mejor, yo.
0: Qué bueno, mi hijo.
4: Saludo a la mesa.
0: Hágale pues. Un abrazo, mi hermano. Marta, ¿qué más?
5: Checho, buenos días. ¿Qué más? ¿Cómo está? ¿Cómo va, Checho? De aquí de Bello. Checho, sería tan amable colocarme la canción que dice: me volví a enamorar, pero de la soledad, y así me quiero quedar. No sé cómo titula. Hágame el favor, Checho, por favor, gracias.
0: A buscarla, amor, listo.
5: Muchas gracias, bendiciones, Dios los bendiga.
0: Que estén muy bien, chao. Chao, mi amor, 8:47.

0: 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A las 8:55 8:55, nos vamos a esta hora a hablar de promociones, señoras y señores. 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
3: 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Son las.
4: En Radio 1, 9:01.
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0: las 9 de la mañana, 10 minutos. Están escuchando a esta hora Radio 1 Medellín 93.9. Fin de semana espectacular, sábado 20 de junio. Y aquí estamos saludando a muchos de ustedes, los oyentes de Radio 1, la de 1. Gracias, pues, ahí a toda la gente que sigue por acá conectada en este momento. En diferentes sectores de la ciudad de Medellín, ve algún conductor que nos cuente cómo sigue el tema por los lados del norte, ¿ah? ¿Cómo sigue el tema en este momento ahí a la altura de Yamaha, muchachos? Mucha congestión, sigue en este momento el taco. Ya de pronto está más reducido el tema del taco que había por el tema del accidente entre motociclista y una tractomula. ¿Cómo sigue, muchachos? Cuénteme, pues, 314-4939-939, 9 de la mañana, 11 minutos, 9:11. Muy buenos días. Por acá que nos indican, Cristina está en Belén. Juan, buenas tardes. Saludos para todos los oyentes, buenos días. ¿Qué más?
1: Buenos días, Checho. Buenos días. De aquí es estampado el chamo Alejandro.
0: Eso, Alejo.
1: Nuevo oyente, aunque tengo años escuchando la emisora, tengo 9 años acá en Medellín.
0: Ya tenés acciones acá.
1: Pero la emisora es lo máximo, esa emisora es lo máximo.
0: Gracias, mijo.
1: Gracias por todas esas canciones tan hermosas que ustedes nos ponen.
0: Gracias, Alejito.
1: Bueno, yo la escucho todos los días.
0: ¡Qué bueno, Alejo! Mi hermano, no. Vos sabes que esto es de ustedes, hombre. Marta, ¿qué más?
2: Checho, buenos días. Que le bendiga a ti y a toda su familia, que se llevaron muchas bendiciones.
0: ¡Eso!
2: Cuando pasa uno, escucha Radio 1 de 1.
0: Sí, señora.
2: Quiero que Negro me ponga Ven a mí de Los Inquietos.
0: Hágale, pues, de una. ¿Ah?
2: Radio 1 de 1.
0: ¿Por dónde pasa uno?
2: En 93.9.
0: Sí, señora, sí.
2: Y quiero que me lleve, Radio 1 de 1. Que me lleve para ese concierto de 25 años de Radio 1.
0: Ah, bueno, mi amor.
2: Muchísimas gracias, los bendiga. Les quiero mucho un fin de semana. Que listo. Tengas muchos éxitos. Muchas gracias por esa emisora tan chévere todos los días.
0: Gracias.
2: Los felicito. Que los bendiga.
0: Chao, Olivia Zapata está por acá reportando sintonía. Dorainis, Checho, ¿ustedes van a regalar boletas para el concierto? Sí, claro. Obviamente vamos a llevar muchos oyentes, pero ya les estaremos contando desde cuándo vamos a empezar a inscribirlos, a hacer los sorteos, para que nos vamos a gozar de ese aniversario 25. ¡Buenos días! Luz María Castaño, por acá reportando sintonía desde Ciudad Bolívar. ¿Qué más, mi amor? ¿Cómo amanece el suroeste antioqueño? Buenos días, Gloria Marín. ¿Qué más? Buenos días, Checho. Por acá el viejo Héctor. Buenas.
3: Checho, buenos días. Reportando sintonía desde Bello. Desde muy temprano, firmes con Radio 1, Checho.
0: ¡Ave María! Lo primerito.
3: Mañana sí que vamos a estar firmes con Radio 1. Dios me lo bendiga.
0: Es que es mi hijo.
3: Colócame la pinga para Chechito. Dios me lo bendiga. Que escucho mucho Radio 1, la de 1. Checho, buenos días.
0: Te voy a mirar. Listo, porque estamos en despechonato y no sé si me dé. Listo, Gloria Rodríguez, ¿qué más, mi amor? ¿Cómo estás? Rosmira, buenas.
4: Buenos días, Checho, ¿cómo amaneciste?
0: Bien, mija, ¿y tú?
4: Soy Rosmira para reportar sintonía por la Loma de las Brujas en mi sitio de trabajo.
0: ¿Sí?
4: Chechita, por favor, ¿será que me complaces con el disco de Arely Genao, Señor Prohibido?
0: Claro, mi amor,
4: muchas
0: de una.
4: Muchas gracias, Chechito, feliz día, que escucho yo Radio 1, la de 1.
0: Listo, hágale pues, mi amor, chao. 9:14 minutos. Ojo, porque en este momento en la glorieta arriba del hospital Pablo Tobón Uribe, me cuentan por acá los conductores que hay un accidente de tránsito y hay una motocicleta, un conductor de motocicleta implicado en este accidente. Pilas pues, 9:14.

0: A las 9 de la mañana, 22 minutos. 9 de la mañana, 22 minutos. Están escuchando a esta hora Radio 1 Medellín 93.9 en esta mañana, en este fin de semana. Gracias a todos los oyentes por estar a esta hora conectados con nosotros desde muchos sectores de la ciudad de Medellín. 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
0: Perfecto, muy bien, médico, muchísimas gracias. Ahí está toda esa información a esta hora a través de Radio 1, la de 1. Recuerden, 9 de la mañana, 25 minutos. Ya vamos a seguir escuchando todas las notas de voz. Ya vamos con los oyentes a esta hora. A través de Radio 1, la de 1.
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2: El mítico Mundial de Uruguay 1930 está lleno de datos y uno de esos es el récord de cercanía entre sedes. Pues resulta que ese campeonato se jugó solo en tres estadios y los tres estaban ubicados en Montevideo. Entre el Estadio Depósitos, que ya no existe, y el Gran Parque Central solo había 25 cuadras de distancia, y el Centenario, donde se jugó la final, se ubicaba en medio de estos dos. Soy Leonardo Estrada con los datos curiosos de los mundiales para Radio 1, la de 1.
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0: Oye, así es, el 9.45. ¿Qué más? ¿Cómo van en supermercados? En talleres de confecciones, talleres de mecánica. ¿Dónde nos están acompañando en este instante? A ver las amas de casa. ¿Qué más, muchachas? ¿Ah? ¿Cómo van? ¿Bien o no? ¿Cómo están en este momento en los almacenes? ¿Ya abrieron ahí el centro comercial? Supone uno que desde tempranito. Ya están por ahí camellando, ¿no? ¿Dónde más están por acá reportando sintonía hoy fin de semana? ¿Ahí en los lavaderos? Claro que sí, en el sector de Colombia. Nos están reportando sintonía en este momento por los lados de Buenos Aires. También nos escuchan en este momento por los lados de Campo Valdés. Saludo a nuestros amigos allá en el Avenazo en Santa Mónica, que siempre nos escuchan. Ahí en el sector de La Vaquita, también a esta hora nos están amplificando. Gracias a los muchachos abajo de OR en el municipio de Bello. Por ahí nos están escuchando a esta hora, 9.45, Luis y Alejandro. ¿Qué más, mi hermanazo? ¿Cómo estás? Patri, muy buenos días. Mi amor, ¿cómo estás? Gloria a Dios, estamos muy bien. Y como siempre, Patri, por acá con Radio 1, la de 1. Buenos días. Buenos días,
2: Radio 1, la de 1.
0: ¿Qué hubo, mi
2: buenos
0: amor?
2: Días, mi Fercho, ¿cómo estás, hermoso?
0: Bien, mija, ¿y tú?
2: Que Dios me los bendiga en este sábado maravilloso de este día que está siendo tan bonito.
0: Así es,
2: este
0: amor,
2: sábado es 20 de junio.
0: ¿Cómo te
2: que
0: parece?
2: Dios me los bendiga. Saludes a todos y a todos. Los llevo en mi corazón y mis oraciones.
0: Gracias.
2: Me saluda amor. Isa, me saluda el Gabo, me saluda a todos los que hay allá, a todos los de allá, y me saluda también a esta niña que hace el programa con el Gabo.
0: A Isa.
2: Ah, tan bonita, se me olvida el nombre, no sé si es ella o quién. Bueno,
0: mi
2: chao,
0: amor, Isa,
2: me,
0: Isa.
2: Me pones el tema del charrito negro, corazón, tú la elegiste, me haces el favor.
0: Listo,
2: y que,
0: mi amor,
2: que escucho mucho y que cuando pasa uno por todas partes escucha uno, Radio 1, la de 1, Luz Marino Osorio de Guayabal.
0: Gracias, Álvarez. Luz.
2: Luz Marino Osorio Álvarez de Guayabal, para el Santo Amén.
0: Radio 1,
2: Radio 1.
0: Eso.
3: Checho. Aquí reportando sintonía desde Buenos Aires, desde UABC Forros.
0: Qué bueno, mira.
3: Saludo ahí para Gerardo.
0: Gerardito.
3: Para Joan.
0: Eso.
3: Acá de Sirengua.
0: Ave María.
3: Checho. Que escucho mucho Radio 1, la de 1.
0: Eso, subile. A ver, yo veo por acá Pajartito. ¿Qué más, mijo? ¿Cómo estás?
4: Bien,
0: Chechito, o no.
4: Chechito, buenos días, tocallito, bien o joven.
0: Bien, parcero, ¿y tú cómo pues vas?
4: Ya, reportando sintonía por acá desde la ciudad de Bogotá.
0: Ah, no jodas, estás en la
4: Me
0: nevera.
4: Escucho por la aplicación, obviamente.
0: Sí, señor.
4: Escucho,
0: ah, no.
4: Pero, no, pero, pues que la alegría de ustedes.
0: ¿Pero qué?
4: Como esa energía que transmiten. Lo escucharon por acá. Por aquí disfrutando de las vacaciones.
0: Ah,
4: en casita.
0: De
4: muchas bendiciones y un feliz fin de semana para todos.
0: Hágale, pues, mi hijo.
4: Y esperemos que este fin de semana todos hagamos democracia.
0: Así es, mi hijo. Así es.
4: Votando.
0: Así es.
4: Buen cambio. Checho, Dios los bendiga.
0: Hágale, pues.
4: Buena bendición para
0: Listo.
4: Todos.
0: Listo.
4: Los oyentes de Radio 1, la de 1.
0: Qué bueno, gracias.
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0: Oye, ahí no están llamando. Oiga, 9.47 minutos. Buenos días. 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
5: 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En Radio 1 son las
6: 10:05 a.m.
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3: En Radio 1, 10 de la mañana, 10.
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0: Bueno, muy bien, 10 de la mañana, 15 minutos. Mañana calurosa en la ciudad de Medellín. Mañana soleada en el área metropolitana. Y aquí estamos, seguimos a esta hora presentando lo mejor del Despechonato a través de Radio 1 Medellín 93.9. Una mañana bastante soleada, bastante calurosa, la que hace a esta hora en la ciudad de Medellín, el área metropolitana. Y ustedes se siguen ahí pegaditos, se siguen por ahí en sintonía de Radio 1, la de uno. Muchísimas gracias a todos los que a esta hora envían por acá sus mensajes, sus notas de voz al 314-4939-939. Un fin de semana chévere, fin de semana para seguir saludando la gente que está ahí en la Terminal del Norte, ahí en las taquillas. Por ahí nos siguen escuchando mucho a la gente de Llame Ya. Siempre nos escuchan ahí en la taquilla de Llame Ya. Muchísimas gracias. Buenos días. ¿Qué más, muchachos? Por acá reportando sintonía. ¿Desde dónde? Ah, por los lados del Centro Comercial Florida. Muchísimas gracias. Y por donde pasa uno, se escucha Radio 1, la de uno. Buenos días, Checho. ¿Cómo estás? Por acá reportando sintonía. Desde la 33, mi hermano, ya camellando con la fe puesta en Dios de que hoy va a ser un día espectacular y que vendamos bastante, ojalá, mi hermano. Y no únicamente para ustedes, para toda la gente que tiene sus locales, a toda la gente que está por ahí en tiendas, que está por ahí en los almacenes del peluquero, en las farmacias, la gente que nos escucha ahí desde las licoreras, distribuidoras, a todos los que están en este momento escuchándonos ahí en el negocio de los celulares también. Escuchan bastante ahí Radio 1, la de 1. 10 de la mañana, 17 minutos. Recuerden, este fin de semana entonces hay ley seca. Hoy a las 6 de la tarde ya no se puede vender ni una cerveza, ni una chelita, ni una polita, ni una voladorcita, nada. Hoy 6 de la tarde hay ley seca. Recordemos, mañana se elige presidente en Colombia. Mañana, 21 de junio, hay elecciones, segunda vuelta presidencial, y por eso hay ley seca en todo Colombia, desde las 6 de la mañana y hasta las 6 de la mañana del próximo lunes, para que lo tengan presente ahí los oyentes de Radio 1, la de 1. Buenas.
1: Checho, mi parcero, ¿cómo vamos?
0: Yo, parcerito. Andrés López,
1: siempre con lo mejor, Radio 1, la de 1. Bendiciones, Checho.
0: ¿Qué más, mijo?
1: Hazme el favor y poneme en el Despechonato Sirena Encantada de Miguel Morales y Juré de Jonales Castaño.
0: Listo,
1: y por
0: mi rey.
1: Pasa uno, no se escucha sino Radio 1, la de 1.
0: Hágale pues, parcero, con gusto. Edgar, ¿cómo estás?
2: Muy buenos días.
3: Aquí reportando sintonías de Girardota, de Girardota.
0: Eso.
3: Es que dice que dice que hay mucho mal parido.
0: ¿Cómo? ¿Hay mucho qué? La MLP de una, hágale pues, buenas.
4: Checho, muy buenos días. Checho, con Edgar Ruiz reportando sintonía desde acá del Parque de Juanes, Checho.
0: Sí, señor.
4: Por donde uno pasa no se escucha sino Radio 1.
0: Eso.
4: Checho.
0: Mijo,
4: a ver si es tan amable, en dos disquitos. Uno de que titula Acá estoy, acá me quedo.
0: Sí.
4: Y el otro, A mi papá de Diomedes Díaz. Checho.
0: Vamos a buscarlo a ver por acá.
4: Que si tengas está un listo. Buen día, Checho, y listo. ¡Ándale! Para mañana a ver cómo nos va, Checho.
0: Con la bendición de Dios, vamos a elegir lo mejor para el país. Listo, Chuchito, ¿qué más? Luce Vilma, buenos días. ¿Qué, Chucho?
5: Checho. Muy buenos días, Dios te bendiga, te cuide a ti y a toda tu familia. Hola, Chucho Villa de Castilla, Checho.
0: Eso.
5: Por aquí laborando y dándole gracias a Dios por todas las bendiciones que nos da con este hermoso día.
0: Amén, papá, amén.
5: Checho, hazme el favor de poner un disquito de Vicente Hernández, Los Tiros de Vicanana.
0: Ya te lo programo.
5: Y bien, que Dios, oiga, te bendiga y te cuide.
0: Hágale
5: muchas
0: pues
5: bendiciones, y por donde pasa uno se escucha Radio 1.
0: ¡Ay, subile! Son las 10 de la mañana, 20 minutos. 10:20.
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0: A las 10 de la mañana, 22 minutos, el doctor Rodolfo. 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

0: 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En Radio 1 son las
1: 10 de la mañana 32.
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0: a las 10 de la mañana, 38 minutos. 10 de la mañana, 38 minutos. ¿Qué tal? Buenos días, buenos días, buenos días. Oiga, seguimos por acá en esta mañana, en este sábado, en este fin de semana, acompañando a muchos de ustedes. Voy en este momento al 314-49-39-93-9. Vamos a ver cuánta gente está conectada con nosotros en esta mañana. Vamos a hacer reporte de sintonía, vamos a seguir saludando a muchos y contarles, pilas pues, que el día de mañana estaremos desde muy temprano nuevamente contándoles a ustedes dónde es su lugar de votación. Mañana nuevamente vamos a estar haciendo la tarea como lo hicimos el día de las elecciones, y ahí vamos a estar ayudándole a muchos oyentes que de pronto no saben cuál es su mesa de votación, que de pronto no votaron la vez pasada, pero en esta ocasión pues sí quieren salir a dejar ahí su voto. Ahí les vamos a estar ayudando. Desde las 6 de la mañana estaremos acompañándolos, Dios mediante, el día de mañana. Muy bien. 10:39 minutos, 10:39, Luz, ¿cómo estás?
1: Hola, Checho.
0: ¿Cómo vas?
1: Mi sintonía, Luz Marina, desde Villahermosa.
0: También.
1: Radio 1, la de 1, excelente programación. Muchas gracias, Checho.
0: ¡Chao!
2: Checho. Un saludo aquí desde Buenos Aires, Checho.
0: Qué bueno.
2: Aquí reportando sintonía.
0: Eso.
2: Un saludito ahí para Gancho, Checho.
0: ¿Para Gancho Ciego qué?
2: Para Rottweiler.
0: Eso.
2: Checho, para pedir un despechonato. No me vuelva a enamorar.
0: Sí, señor.
2: Checho, que escucho mucho. Radio 1, la de 1.
0: Listo. Buenos días. Reportando por acá sintonía. Soy nuevo oyente de Radio 1 Medellín desde el Zarzal Valle. Me encanta la programación. Y por favor, me pueden colocar Si Yo Fuera el Dueño Tuyo, Adenaldo Barrera. Helen, muchísimas gracias. Listo. Chalito, buenos días. Lorita Suaza, hola.
3: Hola, con Lorita de Itagüí, reportando sintonía nuevamente con mucha bendición.
0: Eso.
3: Una mañana soleada.
0: Bastante, bastante. Se les quiere
3: mucho por donde pasa uno. Se escucha Radio 1, la de 1.93.9.
0: Hola.
4: Buenos días, reportando sintonía desde acá de la Gabriela. Se le quiere mucho a la mejor emisora de Radio 1, la de 1. Mil bendiciones para toda la mesa de trabajo.
0: Ave María.
4: 93.9.
0: Gracias.
4: La de 1.
0: Oye, en el barrio Caicedo está Elsie, por acá reportando sintonía. Gladys Suerquia me dice que está en el municipio de Itagüí, que trabaja como camarera de un hotel. Amor, ¿y qué? ¿Cómo va el boleito? ¿Bien? Buenas.
5: Muy buenos días, mi Radio 1, con Luz Mary, para reportar sintonía de acá de mi hermoso barrio Sucre, Boston, Llanaditas, para desearles un feliz y bendecido día a todos mis lindos y hermosos locutores de Radio 1.
0: Eso.
5: Y a toda la superfamilia de Radio 1, que somos muchos. Y por donde pasa uno, siempre escucho a Radio 1.
0: Gracias, mi amor. Dios te bendiga. Son las 10 de la mañana, 42. 10 de la mañana, 42 en Radio 1.
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0: la mañana, 48 minutos, 10:48. Buenos días.
1: Checho, José Pineda.
0: Josecito.
1: ¿Cómo vas? ¿Y yo qué escucho? Radio 1, la de 1, subile, Checho.
0: Ave María, buenos días. Olguita en el sector de Santa Cruz. Ya voy a escuchar por acá Berenice Álvarez. 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
1: Perfecta esa promoción, espectacular. 10:50.

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3: 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Son las...
4: En Radio 1 son las 10:54.
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3: 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Son las
4: 10:56.
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4: 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En Radio 1 son las...
12: en Radio 1, 10:58.
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3: En Radio 1 son las 11 y 5.
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0: las 11 de la mañana, 14 minutos. Están escuchando a esta hora Radio 1, la de 1. Buenos días.
1: Muy buenos días, Radio 1, la de 1. Soy Gloria reportando sintonía para ir a Nueva Jerusalén. Si es posible, me coloco la canción Amarte Más No Pude.
0: Del cacique,
1: porque
0: claro.
1: Porque por donde pasa uno se escucha Radio 1, la de 1.
0: Pero yo creo que me sonó ahorita.
1: Y que escucho mucho Radio 1, la de 1.
0: Eso, subí. Yo creo que esa me sonó ahorita, mi amor, ¿ah? Amarte Más No Pude. Sí, esa me sonó hace un ratico. Te voy a colocar otra del cacique. Listo, Berenice. Buenos días, Nati, ¿cómo estás? Maru, ¿qué más?
2: Checho, buenos días. El Señor bendiga a todo el equipo de Radio 1. Que tengan un día lleno de bendiciones.
0: Mario
2: Eugenio Echeverri reportando sintonía desde Pacheli. Quiero que me compras con el disco de Farid Ortiz, La Mamá de Uno, y el de Rodolfo Aicardi, La Pena de Mi Viejo, que por donde yo paso, que escucho Radio 1. La de uno, subile,
0: eso,
2: pues Checho.
0: Subile vos.
3: Buenos días, Chechín, buenos días, Radio 1, la de uno. Chechín, quería que por favor me complacieras con la canción de Diomedes Díaz, La Suerte Está Echada.
0: Eso,
3: donde
0: listo.
3: Pasa uno, se escucha Radio 1. Subile.
0: Eso, pero subile pues. 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
0: 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Muchísimas gracias, 11:19.
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2: Se han jugado 22 mundiales de fútbol de la FIFA. Europa y el continente americano han sido los dos que más lo han acogido. África solo lo ha realizado una vez, Oceanía ninguna y Asia tres. Ustedes se preguntarán que aparte del de Qatar y del de Corea y Japón, ¿cuál otro se ha realizado en Asia? Pues bien, nos remontamos a Rusia 2018. Hay que tener presente que este país es bicontinental, aunque bueno, solo una de las 12 sedes de ese mundial, la de Ekaterimburgo, estaba ubicada en suelo asiático. Soy Leonardo Estrada, arroba Lestrada 10, con los datos curiosos de los mundiales en Radio 1, la de 1.
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0: ese vallenato bonito lo escuchan ustedes a esta hora a través de Radio 1 Medellín 93.9, cuando ya nos vamos acercando al mediodía y estamos a esta hora acompañándolos por acá a través de Radio 1, la de uno. ¿Qué tal? Buenos días. ¿Cómo transcurre la jornada laboral, muchachos? ¿Bien? ¿Cómo sigue el boleíto? ¿Cómo sigue el camellito ahí en este momento? En esos almacenes, en los centros comerciales. A toda la gente que está por acá en el centro de la ciudad, en los municipios del área metropolitana. ¿Qué tal? ¿Cómo van? ¿Bien o no? ¡Buenos días! Para que me hagan el favor de saludar a la familia Ocampo Mesa en Abejorral. Muchísimas gracias. Buenos días, Angelita Vargas. El vallenato hasta que regreses. Hágale pues, mi amor. Listo. A ver, hasta que regreses, de Francisco Javier. Oiga, viene una actividad bien bacana con Francisco Javier. Finalizando este mes de junio para los papás de Radio 1, la de 1. Oiga, un saludo muy especial a el equipo del Mundial de Fútbol caminando por el Inter, los campeones Checho de Estados Unidos, liderados por Rodolfo Diosa en Santa Cruz La Rosa. Gracias, Luz Mary. Muy buenos días, Olga, en Santa Cruz. Buenos días, William Maldonado, por acá en Industriales, mi hermano, por reportando sintonía. Buenos días, ¿qué
1: Checho,
0: más?
1: Checho, buenos días. Checho, le habla Luz María, el Popular 1. Checho, para pedir un vallenatico después de tantos años de los Diablitos.
0: Listo.
1: Y para decirle que yo soy la abuela de Alan, el que se ganó esta semana el álbum, sino que no pudimos ir ayer a reclamarlo. ¿Será que podemos ir el lunes a reclamarlo? Porque es que él es el que tiene muchas ganas de ir él personalmente a reclamar su premio. Entonces, a ver si se puede el lunes. Muchas gracias, Dios los bendiga. Por donde pasa uno, Radio 1 la de une. Subile, listo. Subile.
0: Amor, de 12 a 2, acá la esperamos. Listo, buenas.
2: Hola, Checho, buenos días. Con Marta Ciro, reportando sintonía de acá de la casa.
0: ¿Qué fue, Marta?
2: Para felicitarte por esa buena programación, meterte por favor una canción.
0: ¿Qué querés?
2: No le temas al amor.
0: No le temas al amor.
2: Por donde pasa uno, se escucha Radio 1 la de uno.
0: Gracias.
2: Subile, subile.
0: Buenas, Tomás.
3: Buenos días, buenas tardes, Radio 1. Reportando sintonía, trabajadores de Metallica Foronda, para que me le manden un saludito a Mantequillo.
4: Buenos días.
3: Me parece que nos complacen con una canción del Andariego, cualquiera. Yo lo decía. La de uno, subile, subile.
0: Eso, ahí me estaba sonando una del Andariego hace poquito, ¿no? Ah, sí, que estás buscando. Ahí me estaba sonando. Buenas, 11 de la mañana, 39 minutos. Ya venimos nuevamente con el médico de uno para ir finalizando el día de hoy. Recuerde 11:30.

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0: las 11 de la mañana, 47 minutos. 11:47. Buenas canciones. Mucho vallenato. Buenos días.
1: Bueno, mi gente de Radio 1, aquí con mi gente de Honduras. Sea, ¿qué tal? ¿Cuál es la mejor emisora? Radio 1. Eso, vamos de Pachopi al centro. Vamos a comprar de todo allá.
0: Ah, no jodas.
1: Si alguien nos ve y me reconoce, vamos a regalar una camisa de la Selección Colombia. Vamos a ver qué tal. Vamos
0: ¿cómo?
1: A ver qué tal, muchachos.
2: Desde Honduras y Colombia para el mundo.
0: Eso. Oiga, saludos para todos los extranjeros. Toda la gente que va llegando por acá a la ciudad de Medellín. Bienvenidos y bienvenidas. Acordate, pues, Juber, que hay que llevarlos a todos sus sitios turísticos. Que conozcan por allá el Peñol. ¡Ay, ay, ay! Que vayan por allá a la Comuna 13. Bonito, bonito ahí en las escaleras eléctricas. Y si te da paso, llévalos por allá para que conozcan pueblos también. No únicamente acá la ciudad, que conozcan por allá el suroeste antioqueño. Que conozcan parte del occidente. Mejor dicho, plan de paseo. Es lo que hay, papi. ¿Ah? Buenas, ¿qué más? ¿Cómo vas?
3: Buenos días, Radio 1. Radio 1, la de 1, se escucha en toda parte, cuando quiera que uno pasa. Para ver si me hace complace con la canción ¿De qué presumes?
0: ¿De qué presume? Listo,
3: a
0: hágale
3: Marco
0: pues.
3: Morales, aquí en el Porvenir Itagüí.
0: ¡Ave María! 11:49 minutos, 11:49. Checho, ¿qué más? ¿Cómo estás? Reportando por acá sintonía, a ver.
4: ¡Chochechito! ¡Hola, López Checho!
0: ¡Yo pues!
4: ¡Ay, María, hombre, Checho! A ver si me pone dos temitas, hombre.
0: ¡Contá, contá!
4: Un vicentazo, que mal paguen ella.
0: ¡Ay, ay, ay!
4: Y un vallenato a una sirena. ¡Listo! ¡Chechito! ¡Rayo uno, la de uno! ¡Subile, subile!
0: Mejor dicho, lo mejor de lo mejor. Buenos días, Juan, ¿cómo estás? 11:49. El que sí tiene grandes noticias a esta hora es el médico de uno, el doctor Rodolfo Lara. 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
1: 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Recuerden, ya viene el partido en un ratico. La selección de Países Bajos. Ay, ay, ay. Tiene, mejor dicho, un partido espectacular frente a Suiza. Partido para empezar hoy esta jornada de el Mundial. 11:53.

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0: 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En Radio 1 son las...
10: En Radio 1, 11:58.
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0: 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En Radio 1 son las...
1: En Radio 1 ya son las 12 del mediodía con 6 minutos.
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0: bien en Radio 1. Este es el jugador que vale oro. Así es, como Oro Express, compra, venta y joyería. ¿Cuál es el jugador que vale oro del partido? Pues le contamos que el jugador que vale oro del partido es Brock Day, jugador de Países Bajos, que al minuto número 5 marca el primer gol de este encuentro. Vamos avanzando en Radio 1.
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3: En Radio 1 ya son las 12 del mediodía con 7 minutos. Con 17 minutos.
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0: 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Al minuto número 17, marca el segundo gol, representando a Países Bajos, Brian Brodey. En Radio 1, 12:22 del mediodía.
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0: 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En Radio 1 son las
1: 12 del mediodía con 26 minutos.
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12 del mediodía, 32 minutos. ¿Qué tal? ¿Cómo están? ¿Cómo vamos? Feliz fin de semana. Daniel David los está acompañando a esta hora de la tarde. Oiga, tardecita, lo más de chévere, lo más de bacano, tardecita de sábado. Muy buen clima, muy buen clima el día de ayer en las horas de la noche. Pues en algunos sectores de la ciudad de Medellín medio brisnó, ¿sí o no? No llovizno, sino que medio brisnó. Y la verdad, pues a más de uno nos mandó a entrar como a las 11 de la noche. Pero bueno, listo. Perfecto. Oiga, un fin de semana bien bacano. Recuerde que a partir de las 12 de la medianoche hoy estará iniciando la ley seca. ¿Y hasta cuándo va WD? ¿Va hasta cuándo? Va hasta el día lunes, este próximo lunes, hasta las 12 del mediodía. Listo. Para que esté pues muy pendiente. Ahí le estamos dando pues toda la información. Mañana vaya y vote, por favor. La recomendación. Mañana vote. Ay, ¿que por quién votamos? La respuesta está en su corazón. Eso sí, ejerce el tema del voto, hombre. Ayude a tomar la decisión de quién será, quién nos dirigirá durante los próximos 4 años. ¿Listo? Vale, pues quiero que me cuenten a través del 314-49-39-93-9 desde dónde están escuchando Radio 1 a esta hora de la tarde. Hoy, sábado 20 de junio del 2026, 12 del mediodía, 33 minutos.

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1: Oiga, el tesoro más grande de un ser humano es la familia, sinceramente. Ave María, hombre. Bendito sea el Señor. Bueno, le queremos recordar algo y hacer claro la aclaración. Para acá nos confirma, vea. La restricción de la ley seca estará iniciando es hoy, no a la medianoche, sino a las 6 de la tarde, 6 p.m., ¿listo? Es decir, a las 18 horas. La restricción comenzará, la ley seca comenzará el día de hoy, sábado 20 de junio, a partir de las 18 horas, es decir, 6 de la tarde, y se extiende hasta cuando doble, hasta las 12 del mediodía del lunes 22 de junio. Durante este periodo, escuche bien, está prohibida la venta y consumo de bebidas alcohólicas en establecimientos comerciales y espacios abiertos al público. ¡Listo! ¡Ojo pues! Desde las 6 de la tarde, desde las 18 horas el día de hoy, sábado 20 de junio del 2026. ¡Listo! Entonces, esa limitación para la gente que nos está acompañando en Radio 1, la de 1. Nos encontramos en la maratón del despecho nato en los 93.9. A esta hora, oiga, marcador. Países Bajos 2, Suecia 0. Ya en el minuto 41, hombre, por Dios bendito sea el Señor, hombre. Bueno el partido, 12:41 en Radio 1.

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1: Le acabaron de anular un gol a Suecia, señores, y por lo cual, pues, el marcador en este momento sigue Países Bajos 2, Suecia 0. Ya va finalizando lo que es el primer tiempo. Pues faltan que los últimos 2 minutos de reposición. Pero bueno, vamos avanzando a esta hora. Queremos que nuestros oyentes, a través del red, de nuestro uno WhatsApp, 314-49-39-93-9, me vayan contando con qué canción quieren iniciar esta tarde. Así es. Tarde de sábado, hoy 20 de junio del 2026, ya entramos en los últimos 11 días exactamente, de este mes de junio. Ay, jue madres, que ya, no, 10 días, porque este mes es de 30 días. Ya vamos entrando en la recta, pues, en el conteo regresivo, la recta final. Y ay, Dios mío, se nos fue rapidísimo el mes de junio. Se nos fue muy rápido el mes de junio. Bueno, queremos que nos cuenten a través del 314-49-39-93-9, que nos cuentan quién nos escucha a esta hora de la tarde. A ver, mi querida Glorita, ¿cómo vamos?
2: Pero bueno, ahorita me puedes colocar, no le temas al amor.
1: Sí, mi amor, ¿cómo
2: estás?
1: Donde
2: pasó uno se escucha Radio 1.
1: Ay,
2: eso sí lo han pedido y no lo han colocado.
1: ¡Radio 1!
2: Gracias, feliz tarde.
1: Listo. Dale, mi amor hermoso, Zuleima, ¿qué más, mi amor? ¿Cómo vamos? Por acá también quiero saludar a Berta desde Santa Elena. Uy, qué bacanería Santa Elena estos días, hombre. Qué bacanería Santa Elena. Santa Elena, un friecito lo más de rico, una vista bien bacana. Uno irá a almorzar, a pegarse una bolsadita. Vea, el día de mañana va y bota, ¿sí o no? Después se pega la voladita para Santa Elena para pegarse una almorzadita bien bacana y baja en las horas de la tarde, ¿no?

0: 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Son las...
1: En Radio 1 son las 12 del mediodía con 53 minutos.
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0: en Radio 1. 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Compra o venta y joyería. ¿Cuál es el jugador que vale oro del partido? Dunia Vega Gapo, que marca el tercer gol. Así es, en el encuentro entre Países Bajos y Suecia. En Radio 1 vamos avanzando.
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1: 1:14 en Radio 1. ¿Cómo están? ¿Cómo vamos? ¿Bien o no? Daniel David, la W de los 93.9, acompañándolos a esta hora de la tarde.
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1: Me encanta estarlos acompañando. Oiga, tardecita soleada, tardecita como de almuerzo, almuerzo familiar. O usted que a esta hora está camellando como este personaje, como este servidor. Pues listo, un almuerzo, podríamos decir, hombre, un arroz chino bien rico, un pollo, María, algo diferente como para ir disfrutando el fin de semana, ¿sí o no? Bueno, le cuento a los que me estaban consultando a través del 314-49-39-93-9. La ley seca doble, ¿a partir de qué hora se estará iniciando? Bueno, le cuento de que la ley seca estará iniciando el día de hoy, sábado 22 de junio, a partir de las 18 horas, es decir, 6 de la tarde. ¿Y hasta cuándo va, Daniel? Se extiende hasta las 12 del mediodía del día lunes 22 de junio. ¿Listo? Ojo pues. Hoy desde las 18 horas, es decir, 6 de la tarde, hoy sábado 20 de junio, inicia la ley seca. Y va hasta el lunes 22 de junio hasta las 12 del mediodía. Ojo pues, no se ponga de ocioso o de ocioso. Listo. A través del 314-4939-939 nos van reportando sintonía. Por acá quiero enviarle un abrazo a Lucy desde Sabaneta, sur del área metropolitana. Mi amor, mi vida, ¿qué más? ¿Cómo estás? Buenas tardes ya.
2: Daniel David, ¿cómo
1: mi amor?
2: Estás?
1: Muy bien, gracias a Dios.
2: Hola.
1: Gracias.
2: Reportando sintonía, Lucía.
1: ¿Qué más,
2: Daniel,
1: Lucía?
2: Para preguntarte si ahorita me pueden entregar los álbumes que me gané de que acerté con el marcador. Checho me dijo que fuera por ellos, pero a ver si hoy me los pueden entregar ahorita más tardecito.
1: Sí, mi amor, pero hasta las 2 de la tarde, listo, hasta las 2 de la tarde, mi princesa hermosa, ¿de acuerdo? Recuerda que siempre desde las 12 del mediodía hasta las 2 de la tarde, vamos a dar la oportunidad a esta hora, hasta las 2 de la tarde, si me puede llegar de una, listo. A ver qué me dice Diana desde Cabañas.
3: Hola, buenas tardes, Radio 1.
1: Diana.
3: ¿Será que me pueden complacer con dos temitas?
1: ¿Cuál, mi amor? ¿Cuál?
3: Mi nombre es Diana, reportando sintonía de Cabañas Bello.
1: Ok.
3: Mis dos canciones son El Vallenato, Por Esa Hembra, y una de Darío Gómez, La Oveja Negra.
1: Ay,
3: por
1: hermana.
3: Donde pasa uno, se escucha Radio 1. Muchas gracias, mis amores. Gracias.
1: Ave María, bendito sea el Señor. Hombre, a vos, ¿quién te hizo tanto daño? ¿Quién te hizo tanto daño? ¿Listo? Ay, Dios mío, 1:17 en Radio 1. Ay, bendito sea el Señor. Aproveche que todavía no hay ley seca. Oye, una fría para esta hora. Pero primero almuerce para que no lo vaya a patear. ¿Listo? 1:17.

0: 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Marcando el cuarto gol para el equipo de Países Bajos. Gapo, en el número, en el minuto número 54 en Radio 1.
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0: En Radio 1, este es el jugador que vale oro como Oro Express, compra, venta y joyería. ¿Cuál es el jugador que vale oro? Bueno, le contamos que marca el primer gol el equipo de Suecia. Estamos hablando de Anthony Elegane. En Radio 1 vamos avanzando, 1:26.
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0: Una de la tarde, 27 minutos en Radio 1. Oiga. Buen partido hasta el momento. Le cuento una cosa. 4 goles. Escúcheme bien. 4 goles que ha marcado hasta el momento Países Bajos contra un gol que Suecia obviamente comienza a descontar. Ave María. Está bueno, está bueno. 1:27 PM. Y ustedes a través del 314-4939-939 me van contando cuál es la canción que ustedes quieren escuchar durante este fin de semana. ¿Listo? Para iniciar la tarde. ¿Sí o no? Voy con, hombre, y si usted a esta hora nos escucha, pues a través del 314-4939-939 me vas a contar con qué canción quieres iniciar la tarde. Recuerde que estamos en el Despechonato, maratón del Despechonato de Radio 1, la de 1.
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1: Vamos avanzando en esta tarde. Oiga, yo comencé a hablar del almuerzo y ya me huele. Ya me huele en estos momentos a comida. Bueno, yo ahorita doy el segundo golpe del día. Bueno, por acá a través del 314-4939-939 vamos a hacer una cosa. Estamos en los, escúcheme bien, en el maratón del despechonato de Radio 1, la de 1.
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1: Y usted no me va a pedir una canción, me va a pedir dos. Así es. Un despecho, una canción popular de despecho y un vallenato. ¡Listo! 314-49-39-93-9 en Radio 1.
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1: A través de nuestro 1 WhatsApp me va contando doble de. Mira, yo te estoy escuchando desde el trabajo, yo te estoy escuchando desde por acá, desde Robledo, desde Guayabal, te estoy escuchando desde Itagüí, te escucho desde Aranjuez también. Un abrazo bien especial para la gente de Aranjuez que nos está escuchando a esta hora y nos reporta sintonía por ahí por la 92. Un abrazo para todos ellos. Listo. Ya saben, 314-4939-939 me va a contar cuál es su despecho, la canción de despecho popular y cuál es el vallenato en la maratón del despechonato de Radio 1, la de 1. Comienzo por acá a llegar mensajes, a ver con quién tenemos el gusto. Buenas tardes.
3: Buenas tardes.
1: Mijo.
3: Hola, Tenerima, yo lo estoy escuchando desde el barrio La Milagrosa.
1: Mi hermano.
3: Para pedir un temita.
1: ¿Cuál?
3: A veces me acompañan con un temita.
1: ¿De quién?
3: De Darío Gómez, porque eres tan tirana. Yo escucho Radio 1, la de 1. Yo me lo bendiga.
1: Amén, mi hermano. Mi flaco, te falta la otra. Contame, me escribís o me envías el audio y me decís cuál es la canción que querés escuchar. ¿Listo? ¿Te parece? Bueno, por acá también me escriben lo siguiente. Ah, bueno, a ver qué nos dicen a través del 314-49-39-93-9.
4: Hola, Checho. Quisiera que me colocaras El dolor de los diablitos y ahí estaba de Darío Gómez. Muchas gracias. Bueno, subile. Por donde pasa uno se escucha Radio 1.
1: Listo, mi amor, hágale que ya lo voy a programar. 1:38 en Radio 1, la de 1.
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0: por acá. Tengo varios de nuestros oyentes que nos están reportando sintonía. A ver, mi querida Zuleima, mi amor, ¿cómo estás? Buenas tardes, ¿cómo vamos?
1: Doble D, hola, buenas tardes, Zuleima de Manrique. Si me puede complacer con...
0: ¿Cuál?
1: El caso de dos mujeres de Darío Gómez.
0: Bien.
1: Y yo no estoy todo dormilón. Okay. No me acuerdo bien quién lo canta.
0: Listo, mi amor hermoso.
1: Pero por donde pasa uno se escucha Radio 1. Subile, subile, pero subile pues Doble D.
0: Ah, ¡hombre! Ni que estuviéramos bravos, hermana. Por acá me dicen bendiciones, por favor, quiero escuchar por las calles del amor de Darío Gómez y señora de Otto Sergio. Gracias, gracias. Por donde pase uno se escucha Radio 1, la de uno. Hola y mis... Bueno, ya hágale, mi amor, que ya viene. Lo que pasa es que hay muchas canciones que ya nos han solicitado. Ave María, bendito sea el Señor. Qué cantidad de gente tan tremenda es la que tenemos en estos momentos. Por acá también tenemos al viejo Santi. También está por acá. A ver qué me dicen aquí.
2: ¿Cómo estás?
0: ¿Qué más, mi amor?
2: Buenas tardes.
0: Ole.
2: Hablas con Dora Elena Pamplona.
0: Dorita, mi
2: vida. Aranjuez.
0: Ave María.
2: ¿Será que me complacerás con dos disquitos?
0: ¿Con cuáles?
2: Mal Amor de Posada.
0: ¿Eh?
2: Y Hasta que regreses de Francisco Javier.
0: Uy, Dios mío.
2: ¿A quién? 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
0: Pero venga, eso va con un mensaje subliminal. Mal Amor de Posada y Hasta que regreses. Es decir, yo aún no te quiero, pero te estoy volviendo a esperar.
3: ¡Ay! ¡Ah, qué bonito!

0: 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Pues le contamos que en el minuto número 89, escuché bien lo siguiente. Vicencio Zuberblay marcó el quinto gol de Países Bajos ante Suecia. 3:55 PM.
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0: 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En Radio 1 ya es la 1:58 PM.
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0: 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En Radio 1 de la tarde con 59 minutos.
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4: En Radio 1, 2 y 17.
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1: 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En Radio 1 ya son las 2 de la tarde con 20 minutos.
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1: 2 de la tarde, 21 minutos. Y nos encontramos en el maratón del despechonato de Radio 1, la de 1. ¿Cómo van? ¿Cómo están? ¿Ya almorzaron? Si todavía no han almorzado, hombre, ¿qué está esperando? ¿Una gastritis o qué? Oye, hay gente que come poquito y come bien tarde. Ay, no, ¿cómo harán? Bueno, por acá a través del 314-49-39-939, por acá. Quiero saludar a toda la gente que nos está reportando su sintonía. Gracias. Hombre, también a nuestros unos conductores que nos están reportando su sintonía a través de nuestro uno WhatsApp 314-49-39-939. Qué alegría saber que nos están escuchando. Y a esta hora ustedes me van a contar cuál es el, oiga, escúcheme bien, el despechonato. Despecho popular y vallenato que usted quiere escuchar a esta hora en los 93.9.
3: Hola, buenas tardes, Radio 1, doble D, buenas tardes, Daniel.
1: ¡Mijo!
3: Aquí Miguel, transportándose de sinonía desde Bello.
1: ¡Mijo!
3: Muriendo de amor, de Pariotti, y sin respeto no hay amor, del despecho a Darío Gómez.
1: ¡Ay, María!
3: ¡Doble D, por el pasado me escuché Radio 1, subile!
1: Ay, Dios mío, hombre, por Dios. Vea, yo le digo una cosa, uno bien entusado, que con ese tema que uno se enamora solo, esta canción es muy buena, muy buena. Para los que nos enamoramos solos. Ay, bendito sea el Señor. Si usted se enamora de una pelinegra, independiente, camelladora, papi, échese 3 metros de tierra encima más bien. En Radio 1, 2 de la tarde, 23 minutos. En el maratón del despechonato de los 93.9.
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4: En Radio 1 ya son las 2 de la tarde con 32 minutos.
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4: Las 12 de la tarde, van llegando al final, llegando a la mitad. 2 de la tarde con 32 minutos en Radio 1, la de 1. ¿Cómo vamos? ¿Cómo están? Quien los acompaña a esta hora es este amigo y servidor.
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4: Oiga, muy contento de estarlos acompañando hoy en el maratón del despechonato de Radio 1. Hombre, si usted está, no está despechado, es mejor que se invente un despecho en estos momentos, porque las canciones que que están sonando literal, ay Dios mío, pegan duro, pegan duro, pegan duro. Oiga, usted a través del 314-4939-939 me va a comentar con qué canciones quiere complementar esta programación. Me va a decir, vea, doble D, ponete tal despecho popular y tal vallenato. No me va a pedir una canción, sino que me va a pedir dos canciones. Esa es la regla, listo. Me cuenta cuál es el despecho, es decir, el popular y el vallenato. 314-4939-939. Por acá, a través de nuestro uno WhatsApp, ya nos comenzaron a escribir, a reportarnos sintonía. Mi querida Dori, mi amor, ¿cómo vamos? Buenas tardes.
6: Buenas tardes, Radio 1, la de 1. Con Dori de San Cristóbal. Si me hacen favor y me complacen con dos cancioncitas.
4: ¿Con cuál
6: de vida? Jason Jiménez. Cualquieras. Que todas me gustan.
4: Listo.
6: Dos de Jason Jiménez. Muchas gracias.
4: Listo,
6: porque escucho mucho Radio 1, la de 1.
4: Listo, ah, bueno, pero recuerda que es un popular y un vallenato en el despechonato de Radio 1, la de 1. Listo. Por acá, ¿quién más nos escribe? Bueno, Berta García desde Santa Elena. Está linda, hombre, Berta, por acá me dice. Listo, ya sonaron las canciones por las calles. Ah, bueno, me dice Dani, por favor, por las calles del amor de Darío Gómez y señora de Otto Sergi. Gracias, gracias, gracias. Gracias a ti, hombre, por escucharnos, mi amor. También por acá nos dicen. El 30152. A ver.
7: Pecho desde Manrique.
4: Mi amor.
7: Escuchándolos.
4: ¿Cómo vamos? ¿Cómo vamos?
7: Póngame un popular de Gali Galeano. Me bebí tu recuerdo. Oh. Me tiraste al mar. Gracias, Checho. Por donde pasa uno, se escucha Radio 1. Subile, subile.
4: Ay, Dios mío.
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4: Dale, vámonos con eso. Ya siendo las 2 de la tarde, 34 minutos en Radio 1. En la maratón del despechonato de los 93.9.

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1: 42 minutos de las 2 de la tarde en Radio 1, la de 1. Estamos en el maratón, escúchame bien. Estamos en el maratón del despechonato. Despecho popular y vallenato. Y a través del 314-4939-939 me va a contar cuáles son esas dos canciones. No me va a pedir una, no, me va a pedir dos. Dos canciones. Listo. ¿A través de qué WhatsApp doble D, Daniel? A través del 314-4939-939. Si me puede enviar el audio, vea. No me le enojo. Listo. Por acá me dicen doble D, me escribe un amigo. Es que, amigo, desde la regional, me pones por favor. Corazón partido de Luis Alberto Posada y no me resignaré el binomio de oro de América. La mejor emisora. Radio 1, la de 1. Este, para beber con este muchacho le adoro a uno, porque pone unos temas muy bravos, pues, mijo. Ave María, bendito sea el Señor. Un abrazo para él. Ya te la va a programar mi hermanito, listo. Tiene buen gusto el muchacho. Por acá también me dicen, por favor, Daniel, vean, buena tarde, me regala por favor la canción de que dice fuiste lo mejor de Nelson Velázquez. Bueno, no sé si ya llamas y yo ya le voy a confirmar exactamente cuál es el nombre. Listo. Patri también me dice, hola, buenas tardes, ¿cómo está mi señor hermoso? Ah, gracias, hombre. Patri del Poblado, por donde pasa uno se escucha Radio 1, la de uno, subile. Muchas gracias, mi amor hermoso. ¿Cómo vamos? ¿Bien o no? Listo, por acá también. Dorita, mi amor, ¿cómo vamos? Buenas tardes. ¿Usted qué, mi amor? ¿Ya almorzó? ¿No ha almorzado? ¿Qué está esperando?
2: Muy buenas tardes, JG, reportando sintonía del barrio Carpinelo, por donde pasa uno se escucha Radio 1, la de uno. Por favor, para que me complazca con el tema humo y licor y con un dio de los inquietos. Por donde pasa uno se escucha Radio 1, la de uno. Subile, pero subile, pues.
1: Ave María. Bueno, y por acá también hay uno de nuestros oyentes, Andrea. Qué más, mi amor, hermoso. Andrea me dice, Daniel, estoy ocupadita en estos momentos atendiendo, pero mis dos canciones del despechonato es del Andariego, la foto de los dos. Y rematas, por favor, con después del adiós de Ever Vargas de los Gigantes del Vallenato. Ay, Dios mío. Pregunta del millón, André. ¿Usted trae una licorera, un estanquillo o qué? Porque esa combinación está muy brava. Muy brava. 2:45 p.m. En el maratón del despechonato en Radio 1, la de 1.
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8: 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En Radio 1 ya son las 2:55.
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16: 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Son las
8: 2:56 en Radio 1.
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0: 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En Radio 1 ya son las 3 de la tarde en punto.
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8: En Radio 1 ya son las 3 de la tarde con 2 minutos.
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0: carajo le habrán hecho a Darío Gómez para que escribiera y cantara esa canción? ¡Ay, Dios mío! ¿De qué rejo habría estado enamorado? ¡Ay, Dios mío! 3 de la tarde, 13 minutos. Recuerde que a partir de las 6 de la tarde estará iniciando la ley seca. La ley seca. Listo, pero en estos momentos usted sí se puede tomar las frías. Se puede tomar las frías. Daniel David, la W de los 93.9, los está acompañando a esta hora.
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0: A esta hora está jugando Alemania versus Costa de Marfil. Oiga, le digo una cosa, estos muchachos de Costa de Marfil no le comen desde nada a Alemania. Ay, Dios mío, ya se están acercando mucho al arco de Alemania, bendito sea el Señor. Bueno, recuerda que estamos en estos momentos en el maratón del despechonato, despecho popular y vallenato.
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0: Y usted a mí me va a decir cuál es el despecho. Es decir, no me va a pedir una canción, sino que me va a pedir dos canciones. Listo. Dos canciones me las va a pedir. Y yo de una se las voy a programar. ¿De acuerdo? A través del 314-49-39-939. Un despecho popular y un vallenato en el maratón del despechonato de Radio 1, la de 1.
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0: ¿Que dónde te escribo? Hombre, a través del 1 WhatsApp 314-49-39-939. Por acá yo quiero enviarle un abrazo muy especial a unos parceros de San Pablo, hombre, que tienen una Beta 3, es decir, una cabina, un bafle de sonido muy bueno, eso suena muy bueno. Y me dice, buenas tardes, amigos de Radio 1, a la de 1. Por favor, programarte, vea. Corazón agonizante, uy, del dueto Armonía y mi mejor canción del Binomio de Oro de América. Oiga, eso debe sonar muy bonito en ese bafle. Ay, Dios mío. Me llamo Andrés. Claro, mi hermano, ya le voy a programar las canciones. ¿Listo, mi hermanito? Para que suene bueno. Para que suene bueno. Listo, por acá también nos envían mensaje. A ver qué nos dicen.
3: Olé, buenas ¿Tío? Tardes. Habla con Edwin. Edwin, lo estoy mi escuchando desde el barrio Buenos Aires.
0: ¡Ajue!
3: Para que me complazca con un disco. ¿Con
0: cuál?
3: Dos.
0: Con dos. Ah, de una.
3: Que uno
0: sí.
3: De Darío Gómez, Las Despechadas. Ay. Y el otro, un vallenatico, Hoja en Blanco. Uy, escucho Radio 1, la de 1, Dios me lo bendiga.
0: A mí, mi hermanito, para vos también.
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0: Oiga, por acá también llega, me dice, buenas tardes, WD. Soy Mabel desde San Antonio de Prado, lo estoy escuchando. Me complace, por favor, con la canción de Jason Jiménez, Vete. Y Daniel Calderón, me parte el corazón. Yo escucho mucho Radio 1, la de 1. 93.9 en el despechonato.
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0: Por acá, y escúcheme bien, ¿sabe desde dónde nos están escuchando?
4: Señoras.
0: Nos están escuchando desde Guarne. Desde Guarne. Paolita me dice, ay, WDA. Nosotros estamos acá en la ferretería y lo estamos escuchando. Y nos puede poner, por favor, dos canciones. Una de Jason Jiménez con El Señorazo, se llama Destino Final. Y la otra de Giancarlo Centeno, Entrada Sin Salida. María, bendito sea el Señor, hombre. Así va sonando El Despechonato en Radio 1, la de 1.

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1: Oiga, cómo suena eso de bueno. Ay, Dios mío, bendito sea el Señor. Bueno, aquí nos paramos, 3 de la tarde, 24 minutos en Radio 1, la de 1, en el maratón del despechonato de los 93.9. Un despecho popular y un vallenato. ¿Listo? ¿A través de qué? El 314-49-39-39-93-9. Oh, pues, ok, rico una fría antes de... antes de la ley seca, que inicia a las 6 de la tarde. Y no, y es charro, y hay que decirlo, sí o no. Uno sale a esta hora, ya a esta hora, ya muchos ya salieron de su jornada laboral, salieron ahí a las 2 de la tarde. Ya salieron, ya mañana hay muchos que no camellan, hay otros que les toca ser jurados de votación. Hay otros que van y camellan mediodía, media jornada, y les queda la otra media jornada para ir a votar, ¿sí o no? Pero a esta ahorita, hombre, una fría ahí con los amigos. Alguito para remojar la garganta. Bueno, por acá Juan me dice a través del 314-49-39-93-9, me dice: amigazo, bendiciones, estamos en la tienda Los González, acá en Robledo, Villaflora. Queríamos solicitar dos temas de una, mi hermano. Me dice: Color de Rosa de Diomedes y La Torcida de Darío Gómez. María, hombre, por Dios, bendito sea el Señor. Un abrazo muy especial para toda la gente que nos está escuchando allá en Los González, en Robledo, Villaflora. Un abrazo para ustedes, hombre. Y también, venga, por acá, ¿cuál fue la que otra me pidió? María, hombre. Color rosa. Color de rosa. Ah, bueno, listo, venga, pues. Muy bien, listo, perfecto. Hágale que ya viene la programación de las canciones. Pero no querés otra canción, hombre, porque esa sí está. Ven, eso, ahora sí, ya se la tengo. Listo, muy bien. Bueno, por acá me dice Gisela, ¿qué va, mi amor? ¿Cómo vamos, Gise? A ver.
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1: Mi amor.
2: Mi nombre es Gisela.
1: ¿Qué más, Gise?
2: Deiner, ¿me puedes colocar, por favor?
3: Listo, hágale que ya viene la programación de las canciones.
2: Deseo de Argemiro.
3: Deseo.
2: Y el amor es el perdón y el
1: comás. Mi amor, usted está pidiendo perdón.
3: María.
1: Yo le hago una pregunta. Usted está recuperando el hogar. Vea, no hay nada más insistente que una mujer que está arrepentida o que quiere recuperar a alguien. Ay, Dios mío, se lo digo yo por experiencia propia. Hola, doble D, ¿cómo vamos? Es que te paso yo, no, ¿quién dijo? Me contaron. Es que, excelente programación, saludos desde Aranjuez, quisiera que me complacieras, por favor, que con Corazón Vacío de los Reliquiarios y vuelve en el Son Velázquez, por donde pasa uno. Se escucha Radio 1, la de 1. ¿Qué tal? Y si nos vamos con las canciones que me acabaron de pedir, y de una ya vienen las canciones, ¿listo? Porque estamos en la gran maratón del despechonato, un despecho popular y un vallenato a través de los 93.9.

0: mío. El rey del despecho, Darío Gómez, en Radio 1. 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Pues le cuento de que en el minuto número 30 del primer tiempo marca Costa de Marfil. Así es, 1-0. ¿Quién marcó? Fran Casey. Y por el momento va 1 ganando Costa de Marfil versus Alemania. Radio 1, 3 de la tarde, 31 minutos.
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1: 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En Radio 1 ya son las 3 de la tarde con 36 minutos.
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1: Bueno, señores, vamos acercando. Le digo una cosa, partido dañapollas o este resultado de Alemania contra... Venga por acá, gracias, muy formal usted de la casa. Contra Costa de Marfil, este resultado hasta el momento está dañando más de un parlay, está dañando más de una polla. No, ay María, bendito sea el Señor. Y le digo que está contraatacando otra vez. Costa de Marfil, mijo, se está destinando al segundo gol. Ay, Dios mío. Oiga, qué manes para correr, qué niches para correr, le digo. Bueno, 3 de la tarde, 37 minutos. A los que me están preguntando por acá, W, ¿a qué horas es que inicia la ley seca el día de hoy? Les voy a recordar. Inicia el día de hoy a las 18 horas. Sí, a las 18 horas. Es decir, a las 6 de la tarde. Hoy, sábado 20 de junio, inicia la ley seca. ¿Y hasta cuándo va, Daniel? Se extiende hasta las 12 del mediodía del lunes 22 de junio. ¿Listo? Entonces, ojo, no me ponga a dar lidia. No se ponga a dar lidia. No, si se va a tomar algo, que sea, hombre, una light, una cero. No trae nadie alcohol. Bueno, por acá quiero saludar a todos nuestros amigos de las diferentes distribuidoras, los muchachos de los estanquillos, que a esta hora, yo les lo tengo que decir, a esta hora los estanquillos y las licorerías, están a lo que marquen. Vean, no le cabe ni un arroz parado. Las sillas no, ya no hay sillas, hay mucha gente paradita ahí, fresqueando. Listo. Bueno, a través del 314-49-39-939, ¿qué me van contando? Andrés, contame, hombre, contame cuál es el popular que querés escuchar. Por acá ya te tengo preparada el vallenato que me estás pidiendo. Listo. Por acá Doris me dice, Daniel, ¿qué más? ¿Cómo vamos? Buenas tardes, Radio 1. Me colocas, por favor, el mozo del andariego. ¿Qué hubo, mija? El mozo del andariego. Y lleno de ti, de Rafael Orozco. Otra vez, Doris, desde San Cristóbal. ¿Qué más, mi amor? Gracias por escucharme, por escucharnos, hombre. Rogelio, viejo Rogelio, mijo, ¿cómo vamos?
3: 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Subile. Feliz tarde para todos.
1: De una, mi hermanita. Usted sabe cómo es. Listo. A ver, por acá. Listo. Ah, bien, perfecto. Listo. 314-49-39-93-9. Venga, por acá. Eso, gracias. Se llenó este uno WhatsApp. Listo. Nos van contando a través del 314-49-39-93-9 cuáles son las canciones que ustedes quieren escuchar. Y yo, hombre, yo feliz de complacerlos. Porque estamos en la maratón del despechonato. El despecho popular y un vallenato. Listo. Despecho popular y un vallenato. No una canción, sino dos canciones me van a pedir. Listo. ¿Qué tal si nos vamos con uno de los grandes? Vea, yo sí tengo que decir que yo fui uno de los beneficiados, de los bendecidos, en estar en el último concierto de Vicente Fernández acá en la ciudad de Medellín. Me acuerdo muy bien, fue en la Feria de Ganado. Qué locura ese día. No me acuerdo, después de las 3 de la mañana, tengo recuerdos muy borrosos. 3:40.

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1: Colombia llega a su séptima participación en mundiales buscando mejorar lo hecho en Brasil 2014, donde terminó entre los 8 mejores selecciones del torneo. En Radio 1 ya son las 3 de la tarde con 43 minutos.
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gerente de la licorera, las pobres meseras, vea, eso pasa, ¿no? Pa' allá, pa' acá, pa' allá, pa' acá. El cardio que están haciendo las muchachas, con día 4 o 5 botellas en la mano para despachar, hombre, es una cosa de locos. Un abrazo muy especial. Y nos vamos con una de las canciones que nos están solicitando en este gran maratón del despechonato de Radio 1, la de 1, el dueto Buritica.

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1: 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En Radio 1, 3:52 PM.
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1: 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En Radio 1 ya son las 3 de la tarde con 53 minutos.
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1: 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Ya son las 3 de la tarde con 55 minutos.
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3: 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En Radio 1 ya son las 4:00 p.m. en punto.
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1: 4:11 en Radio 1, la de uno que nos está acompañando a esta hora es este amigo y servidor Daniel David. La W en los 93.9. ¿Qué tal? ¿Cómo van? Feliz inicio de fin de semana, hombre. Estamos en conteo regresivo porque en hora y aproximadamente, ¿qué? 49 minutos estará iniciando la ley seca. Le digo una cosa, no le cabe ni un arroz parado a los estanquillos hasta ahora. Las licoreras, Dios mío, no dan abasto. Pobres peladas meseras en estos momentos, hombre. Y ustedes a través del 314-4939-939 me van a contar cuál es el despechonato, porque estamos en la maratón del despechonato. Despecho popular y un vallenato en Radio 1, la de 1.93.9. Y a través del 314-4939-939 me van a comentar, BWD, tal canción. Vean, dos canciones. Esta popular y este vallenato. Y yo de una los voy a complacer a través del 1 WhatsApp. Radio 1, la de 1. Pilas, pues nos pueden seguir en las redes sociales como arroba Radio 1 Medellín y arroba Daniel David bien bajo, pero principalmente arroba Radio 1 Medellín. Bueno, como lo hacen nuestros amigos de Aranjuez, pues me habían solicitado, escúchame bien, vea, escúcheme, los chiches del vallenato, Tierra Mala y de popular, imagínense, nada más y nada menos que el andariego con el Dos Días. Así va sonando. En Radio 1, la de 1, la maratón del despechonato en los 93.3. Oiga, feliz inicio de fin de semana. Juicio, pues, a partir de las 6 de la tarde estará iniciando la ley seca en la ciudad de Medellín. Eso sí, acompáñela con nosotros en los 93.9.
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4: En Radio 1 ya son las 4 de la tarde, 18 minutos.
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0: 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En Radio 1 son las...
1: En Radio 1 ya son las 4 de la tarde con 20 minutos.
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Bueno, 4 de la tarde, 22 minutos en Radio 1. Vea, le cuento una cosa. Se van acercando ya los 60 minutos. Bueno, ya van avanzando. Van a ya los primeros 15 minutos del segundo tiempo. Todavía sigue. Escúcheme bien cómo va ese partido que a más de uno ya le dañó la polla. Costa de Marfil 1, Alemania 0. Le va ganando, aunque usted no lo crea. Ay, Dios mío. 4 de la tarde, 22 en Radio 1.

0: 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Pues le cuento de que en estos momentos marca gol nada más y nada menos que Alemania. El equipo de Alemania en estos momentos empata. Y el jugador que marca la diferencia, venga por acá, gracias, aquí ya nos llegó. Listo, perfecto y todo esto. 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
1: 4:39 de la tarde en Radio 1, la de 1.93.9. El maratón del despechonato de Radio 1. A esta hora, hombre, vamos a hacer una cosa. Nos van a enviar audios desde el local, la casa, el negocio, estanquillo, bueno, desde el balcón, desde la acera, desde el patio, desde la plancha, desde donde esté escuchando Radio 1, la de Unima. A contar, hombre, WBA, estoy escuchando Radio 1, aquí a la fresca, aquí chupando calorcito y también una fría. Y me va a programar tal canción. Recuerde, es el despechonato. Un despecho de popular y un vallenato, ¿sí o no? Un popular y un vallenato. A través del 314-49-39-93-9. Como lo hace mi querida Ángela, hombre, hay muchos mensajes, entonces, que estoy aquí a cuatro brazos. ¿Qué más, mi querida Ángela, mi vida? ¿Cómo estás? Buenas tardes.
2: Por favor, se llama María Victoria Montes de aquí, amiga, que me pongan un vallenato y una canción de... ¿De qué?
1: ¿De qué?
2: De despecho.
1: A ver, ¿cuál, mi amor?
2: María Victoria.
1: Bueno, pues María Victoria, pero me contás cuáles son las canciones. Listo. Ahí va la situación. Viejo Wilson, ¿qué más, mi hermano?
3: Hola, WD. Buenas tardes.
1: Buenas tardes, mi hermanito.
3: Alejandro de aquí, de Girardota.
1: Ale, Wilson, Alejandro.
3: Por donde pasa uno, se escucha Radio 1, la de uno.
1: ¿Qué más, mi viejo? ¿Cómo
3: a
1: está
3: si
1: la
3: me haces un favor y me complaces con dos cancioncitas.
1: Hombre, decilo.
3: Una de Darío Gómez, Mi Renuncia.
1: Mi Renuncia.
3: Y... La huella de tu amor, un vallenatico.
1: Uy,
3: Dios los bendiga.
1: Amén.
3: Radio 1, la de 1. Subile.
1: A vos, mi hermanito, y a tu niña, a tu familia. Listo. Un abrazo, hombre. Wilson es uno de nuestros grandes oyentes. Hay gente, pues aquí nosotros tenemos oyentes que se hacen querer mucho. Listo. Viejo Wilson, por acá ya lo tenemos. Listo. A ver qué nos dicen por acá atrás del 314-49-39-93-9.
4: Buenas. ¿Cómo
1: mi amor?
4: Está? ¿Me puedes complacer con la canción Eres tú en mi vida? Y el vallenato, esposa mía, otro Sergio. Muchísimas listo. Gracias. Y Radio 1, la de 1, subile, gracias.
1: Listo, mi amor hermoso. Un abrazo para Tania. También por acá está Tatiana. Familia de Radio 1, siempre una feliz tarde. Soy Tatiana Restrepo desde el barrio Villahermosa. Me pueden colocar, por favor, sigue. En el siguiente despechonato, Mal Amor de Luis Alberto Posada y Mi Dulce Amor de Nelson Velázquez. Subile. De una, hombre, vamos pa' esa. Bueno, ya viene una programación muy bacana. Recuerde, la ley seca inicia a partir de las 6 de la tarde, es decir, de las 18 horas del día de hoy. ¿Y hasta cuándo va W? Va hasta las 12 del mediodía del día lunes. Listo. Mucho juicio, muchachos. Mucho juicio. Ya después de las 6 de la tarde, lo único que van a vender es tinto en lata. El que me entendió, me entendió.

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1: Bueno, nosotros continuamos por acá. Oiga, quiero saludar a toda la gente que nos está escuchando ahí en los alrededores de las estaciones del metro. Un abrazo, hombre. Ahí en los parques de los diferentes sectores, de los diferentes barrios. Por acá me dicen doble DEA, por acá lo estamos escuchando desde el Parque de Buenos Aires. También por acá me reportan sintonía desde el Parque de la Milagrosa. El Parque de la Milagrosa es muy sabroso, hombre. Hombre, la ciudad se ve lo más de bonita. Hay una empanada lo más de buenas, lo más deliciosas, muy conocidas. Hay un costado al frente del colegio. Hombre, y uno va ahí fresquea y ahí a la sombrita y se entera de los chismes. Pero muy bacano. Hombre, un abrazo a toda la gente que a esta hora ahí nos está escuchando. Gracias por hacer parte de la gran familia de Radio 1, la de uno. Quien los acompaña, Daniel David, la doble de los 93.9. Más que un amigo, yo soy un servidor. Es para servirle a ustedes. Como dice mi papá, don Rubén Darío David Usuga, padre, te amo. El que no vive para servir, no sirve para vivir. Listo. Para servirle a ustedes, mis queridos. Listo, mientras tanto que vamos avanzando. Hombre, es que está, se ha llenado por acá. El viejo José Tuberque, a mi hermanito, ¿cómo vamos?
2: Buenas tardes, doble D, bien, Radio 1.
1: Mijo, ¿cómo vamos?
2: Me gustaría escuchar Vivir Sin Ti de Los Gigantes y traicionar a Alcia Costa. ¿Cómo está eso? ¿Qué? ¿Se puede o no?
1: Vivir Sin Ti de Los Gigantes del Vallenato, ¿sí o no? De Osmar Pérez, más bien, ¿sí o no? De Osmar Pérez. Listo, hágale que ya por acá se la va a programar mi querido José. Un abrazo para el viejo José, hombre. A ver qué nos dice por acá Marina. Marina, mi amor.
3: Ay, Daniel, por favor, me coloca el del despecho.
1: Sí, pero ¿por qué?
3: Mato el que dice.
1: ¿Cuál?
3: Porque ahora en adelante no sufriré por nadie. No. Me volvieron mujeriego, bebedor y parrandero y acabaron con este amor.
1: María.
3: Muchas
1: mi
3: gracias.
1: Mi vida, eso se llama No Sufriré por Nadie. Bendito sea el Señor. Vea, Marina, usted está perdiendo plata. Ay, María, hombre, deberíamos hacer un concurso de... Un concurso de canto, ¿sí o no? Sería hasta lo más de chévere, ¿sí o no? Entonces, bueno, 4:51 de la tarde, 9 minutos, nos separan de las 5 de la tarde. Ay, Dios mío, vea. Conteo regresivo. Se nos va a acabar. Se les va a acabar la cerveza a más de uno. O el tiempo para comprarla. 4:51.

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2: 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Son las...
3: En Radio 1 ya son las 4 de la tarde con 56 minutos.
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3: 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Le cuento lo siguiente, en estos momentos acabó de meter en los 6 minutos de adición, Alemania acabó de meter el segundo gol, queda 2-1, ganando ante nada más y nada menos que nuestros amigos de Costa de Marfil. Quien marcó el 2-1 fue UNDAP, así es, UNDAP de Denis. 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
1: 5:04 en Radio 1, la de 1, fin de semana. Vamos ya iniciando esta hora, ¿sí o no? 5:04. Pilas, ya conteo regresivo para que inicie la ley seca. A las 6:00 estará iniciando. Y les tengo una gran invitación en el maratón del despechonato, despecho popular y vallenato. Porque, oiga, esta canción se la recomiendo. Estamos hablando de ¿qué les importa? ¿Sabe quién la canta? Sebastián Ayala, un artista de Radio 1, la de 1.

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4: En Radio 1, 5 y 10.
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3: Bueno, los primeros 19 minutos de las 5 de la tarde, ¿cómo van? ¿Cómo están? Oiga, un abrazo muy especial para toda la familia, los 93.9, por donde pasa uno se escucha.
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3: Oiga, qué cantidad de gente tan brava la que nos está reportando sintonía, bendito sea el Señor. Qué voleo de gente. Qué gentío de gente, como dice una amiga. A ver qué nos dicen a través de nuestro uno WhatsApp 314-4939-939, hombre.
5: Checho, me complace con un disco, Checho.
3: ¿Cuál, mi hermano?
5: Estamos en sintonía desde la Gabriela.
3: Ay, desde la Gabriela. Bello, a ver, bello.
5: Se habla acá de Omar Cervantes para que me complazca con un disquito ahí.
3: Viejo Omar.
5: Buenos días, señor locutor.
3: Señor locutor, gracias.
5: Se llama Caballo Blanco.
3: Caballo Blanco.
5: Creo que es Antonio Aguilar o Vicente Fernández, algo de los dos es.
3: Señor locutor y Caballo Blanco, listo. Por acá ya lo estoy buscando, mi querido. Listo. Marisela, mi amor, desde Itagüí, buenas tardes.
6: Checho, buenas tardes.
3: ¿Qué
6: ¿Cómo
3: más?
6: Están?
3: Bien.
6: Escuchándolos desde acá, el centro.
3: Ay, desde el centro.
6: Desde la distribuidora El Tigre.
3: El Tigre,
6: para
3: ay.
6: Que nos complazca, por favor, con la canción Tu Sombra y la Mía.
3: Tu sombra y la mía y venga pues, no, mi amor, yo la voy a buscar pues, hombre, porque ahí sí me dejó gringo. Tu duda y la mía. A ver, venga, yo es que no escuché bien ahí, mi amor.
6: Checho, buena tarde, ¿cómo están? Escuchándolos desde acá el centro.
3: Listo.
6: Desde la distribuidora El Tigre.
3: Listo, un abrazo para la gente de la distribuidora El Tigre.
6: Para que nos complazca, por favor, con la canción Tu Sombra y la Mía.
3: Ah, Tu Sombra y la Mía. Ah, María, hombre, es que para la sordera no hay nada, hombre, yo le digo. Tu Sombra y la Mía. Ah, listo, pues, mi amor hermoso. Hágale que por acá ya la estoy buscando, mi princesa hermosa. Listo. A ver qué nos dicen por acá. Otoniele, viejo Otto, ¿cómo vamos, mi hermanito?
7: Guatapé, buenas tardes, escuchándolo aquí del centro del trabajo. Papi, ¿me puede hacer el favor de colocarme la canción Corazón Partido de Alberto Posada y 10 razones para amarte? Nombre es Jesús Salazar.
3: Jesús Salazar, viejo Chucho. Chucho, vea. Otoniel de Jesús Salazar. Ave María. Listo, perfecto. El viejo negro, ¿qué más, mi hermano? ¿Cómo vas? Por acá me dice, buenas tardes, Radio 1, reportando sintonía de la colonita. Soy Ever Álvarez. Él es vecino, el viejo Ever es vecino. Es vecino de acá, hombre. De este pechito, hombre, viejo. Ah, sí, señor. Vive en la misma cuadra de este pechito. Hágale, mi hermanito. Por acá también está, a ver qué nos dicen. Bueno, por acá, Marcela, ya vienen las canciones, mi princesa hermosa. Por acá me dice. Listo, me está pidiendo una de Jason Jiménez. Me dice: Daniel, buenas tardes, Radio 1, soy Marcela de Aranjuez. Precioso, por favor, me puedes poner el vallenato A Solas de Embrujo Vallenato. A Solas.
8: Caracol.
3: Y también. Venga por acá, listo. Y de despecho, ¿qué pasó de Jason Jiménez? Muchas gracias. Por donde pasa uno se escucha Radio 1, la de 1. Que yo me voy a ir desatrasando, hombre, listo. Gloria.
9: Muy buenas tardes, Daniel David.
3: Señora.
9: El Señor me lo bendiga.
3: Amén.
9: Doble D, por favor, me coloca el despechonato 3 canciones y ni plata ni nada.
3: Uy, Dios mío.
9: ¿Y qué escucho mucho? Radio 1.
3: La de uno.
9: Subile, subile, pues, doble D.
3: Ah, hombre, por Dios. 5 de la tarde, 23 minutos en Radio 1.
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1: Bueno, mientras tanto, aquí no paramos, continuamos en Radio 1, la de 1, 5 de la tarde, 37 minutos, ya bajo el solicito, hombre. Pero no, yo veo que va a ser una noche bacana, una noche chévere. Vea, ayer llovió y ayer no había ley seca, ¿sí o no? Ayer llovió por ahí tipo que entre las 10 de la noche, si mal no me acuerdo, briznaba. Y hoy que empieza la ley seca en unos, ¿qué? Aproximadamente en unos 22 minutos. Créalo que no va a caer ni una sola gota de agua en toda la ciudad de Medellín. Bueno, nosotros continuamos en la maratón del despechonato de Radio 1, la de 1.
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1: Dense cuerda solicitando, oiga, no una, sino dos canciones. Un despecho popular y un vallenato en Radio 1, la de 1. Eso es todo. ¿A través de dónde, Daniel? ¿Por dónde lo pido? A través del 314-4939-939, nuestro 1 WhatsApp. Listo, a ver qué nos dicen por acá. Radio 1, buenas tardes. Oli, aló.
2: Ahí vino.
1: Mijo. ¿Qué más, mi hermanito? ¿Cómo estás?
2: Se fue con un temita después de la ayuda de Vargas. Amarte más no pude.
1: Y siempre digo. Señor.
2: Soy Ramiro Echavarría de Bello Mejía.
1: Listo, mi hermanito.
2: Sí, saludito a Marta.
1: Listo, para Marta también un abrazo.
2: Y bendiciones, y especialmente saludando a la familia de Radio 1 la de 1.
1: Listo, mi hermanito, un abrazo.
2: Y más que todos los radiolocutores de Radio 1 la de 1.
1: Gracias, hombre. Dígalo.
2: Dios bendiga, bendiciones.
1: Amén, mi hermanito.
2: Si me parece el favor, me complace, bendiciones.
1: Listo, mi hermanito.
2: Estoy especial porque sabe que me dejó la mujer. Entonces, no bendiga.
1: Tranquilo, hágale, mijo, que más se perdió en el diluvio. Listo. María José, mi amor. María José. No, creo que sea María José. A ver.
3: Hola, espero que ya les esté viendo.
1: ¿Qué más, mi amor?
3: Serías tan amable de colocarme. La sigo amando. Loco por tu amor.
1: Loco por tu amor.
3: Sí, me cambiaste por nada. Por donde pasa uno se escucha Radio 1, la de 1. Súbile, pues. María José reportó sintonía de Aranjuez. Que pasen una bendecida tarde y una feliz noche.
1: Gracias.
3: Se les quiere mucho.
1: Muchas gracias, mi amor.
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1: Bueno, por acá vienen varias canciones. Hay muchas canciones en fila. Los queremos demasiado. Gracias por estarnos escuchando. Por acá me dice Ángela. Daniel, ¿me puedes complacer con la canción La Indiferencia? Y porfa, gracias, antes de yo salir a trabajar. Listo, mi amor hermosa. Y una de Jason Jiménez. Listo, déjame ya. Por acá las voy a programar porque está larguito. Checho. No, yo soy Daniel. Checho viene mañana en la mañana. Me gustaría escuchar el día 300. Y por acá, buenas tardes. Para felicitar a la señora Wilmara, de parte de todas sus compañeras de trabajo, desde acá, desde Maxi Todo el Pinar. ¡Ay! Maxi Todo. Un abrazo para toda la gente. Y a ella que también está. Mi amor, ¿usted qué? ¿Está cumpliendo año o qué? A que me diga.
2: Subile. Ayuno.
1: Listo.
2: Que le bendiga. Bendiciones.
1: Hágale, de una, mi hermanito. Bueno, ustedes son los que piden las canciones y nosotros somos los que la programamos. Recuerde que estamos en estos momentos en la maratón del despechonato, un popular de despecho y un vallenato en Radio 1, la de 1.
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querida, venga para acá, una de nuestras grandes oyentes. Digo, ay, Daniel, usted está olvidando de mí. No, ¿cómo me voy a olvidar yo de ti, mi querida Marcy? Listo, hágale pues. Pilas pues. 5:49 en Radio 1. Así vamos despidiendo esta hora. Pues todavía seguimos. Vea, vamos hasta. ¿Sabes hasta qué hora? Vamos toda la noche con Maratón de Despechonatos en los 93.9.

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9: 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En Radio 1 son las...
10: En Radio 1, 5:59.
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0: 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En el Radio 1 ya son las 6 de la tarde con un minuto.
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0: 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En Radio 1, 6 de la tarde, 2 minutos.
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0: 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En Radio 1 son las...
1: En Radio 1, 6 y 8.
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4: En Radio 1 ya son las 6 de la tarde con 16 minutos.
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4: 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Son las...
5: En Radio 1 ya son las 6 de la noche con 54 minutos.
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2: 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Son las
3: 6:58 PM.
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2: 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Son las
3: 6:59 PM.
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